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0: dice. 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
1: ¿Qué tal, amigos? ¿Cómo están? Muy buena mañana de fin de semana. Qué enorme placer es volverlos a saludar a través de Occidental Estéreo 88.7 FM, nuestra frecuencia, y a través de nuestra señal internacional. Ya estamos surcando el espacio sideral y el espacio cibernético desde el hermoso Valle de la Esmeralda, San Pedro Zacatepeque, en el departamento de San Marcos, desde donde originamos nuestra señal y desde donde los saludamos desde muy temprana hora. Hoy es 9 de mayo del año 2026. 9 de mayo, así de rápido, mire usted, ya estamos en el segundo fin de semana del mes número 5. Este día 9 de mayo, que se convierte en el día número 129 de este año no bisiesto. Faltan 236 días para finalizar el año. Estamos viviendo la primavera en el hemisferio norte y otoño en el hemisferio sur. Es lo que nos marca el calendario gregoriano en este 2026. Y dentro de los días internacionales y mundiales, hoy se celebra el Día Mundial de las Aves Migratorias, el Día de Europa, este continente que forma parte del globo terrestre, el Día Mundial del Comercio Justo. Y dentro de los días raros y alternativos, hoy es el Día Mundial de los Calcetines Perdidos. Esto sí da risa, es como un chiste esto. Pero bueno, eso sucede en la vida real. Y hoy pues es el Día Mundial de los Calcetines Perdidos y también el Día del Cómic Gratis. Así es que los saludamos, amigos nuestros, desde Occidental Estéreo en este 9 de mayo del año 2026. Que hayan amanecido muy bien, que les haya ido de maravilla en el trabajo, en el estudio. Un fin de semana que se presta para reparar energías, para tomar un respiro en el trabajo, en el estudio, y para ir pensando también, porque el tiempo sigue su curso, ir pensando ya en la próxima semana que inicia mañana ya. Así de rápido, mañana será el Día de la Madre. Y en este preámbulo al Día de la Madre, pues también queremos saludar a todas las madrecitas que madrugan, a todas las madrecitas que nos escuchan, que nos siguen a través de la frecuencia 8870 y a través de nuestra señal internacional. Les estamos enviando nuestro saludo cordial desde ya. Que la pasen muy bien, que sigan siendo buenas madres, que sigan brindando amor, cariño, y pues que sea esto recíproco por parte de la familia, de los seres queridos, de los hijos, del esposo, de los hermanos, de los cuñados, de la suegra, del suegro, bueno, en fin, de toda la familia, de todos los seres queridos. Sean bienvenidos a la programación del fin de semana de Occidental Estéreo en este 9 de mayo. Y antes de que salga el sol, y antes de que aclare bien, antes de que empiece a rayar el alba, ya les acompañamos con música a través de Occidental Estéreo y su programación del fin de semana. Bienvenidos, que la pasen bien.

Gracias por escucharnos. Buen fin de semana para todos. Es el segundo fin de semana de mayo. Hoy es 9. Gracias por escucharnos. Aquí les tenemos más música. 5 de la mañana más 17 minutos. Y antes de que salga el sol, ya les acompañamos. ¿Qué le parece? ¡Ánimo!

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7: ¡Qué linda historia! La del hijo pródigo o el padre amante, también se puede llamar así, ¿la conoces? Te la cuento. Había un padre que tenía dos hijos. El menor de ellos le dijo: papá, dame la plata que me corresponde. En esa época, era en la época de Jesús, se podía hacer, que lo voy a gastar, yo quiero gastar mi plata. Y se fue con la plata de su papá, de la herencia, malgastó todo, terminó pobre, un desastre. Comía de la comida de los cerdos, cuidaba cerdos, así terminó. Y un día, en esta situación, levantó el rostro al cielo y dijo: ¿qué estoy haciendo acá? Voy a volver y le voy a pedir perdón a mi papá. Así lo hizo. El papá lo vio venir de lejos, salió corriendo y lo abrazó. ¡Qué hermosa historia! Para aprender qué cosa, que un padre nunca deja de amar a su hijo. No dejamos de amar a nuestros hijos y los podemos perdonar y ayudar por más mal que ellos estén. ¿Dónde está escrita esta historia? En el Evangelio según San Lucas, capítulo número 15, a partir del párrafo 11, en el libro más prohibido del mundo.
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9: Bueno, de las 5 de la mañana están transcurriendo 23 minutos en todo el territorio nacional. Gracias por escucharnos, amigos. Buen fin de semana.
10: La verdad.
9: Les estamos deseando en este 9 de mayo del año 2026, en este día número 129 del año. Así de rápido transcurre el tiempo. Gracias por la sintonía y preferencia a la programación del fin de semana de Occidental Estéreo. Si ustedes desean escuchar algún tema musical, está disponible el 77 60 34 32, o pueden escribirnos al 42 42 81 80. Si desean enviarle algún saludo a mamita, porque mañana será su día, aunque todos los días debería de ser el día de la madre. De hecho, hay un día específico, pero todos los días deberíamos de celebrarla. ¿Cuánto no daríamos muchos y muchas por tener a nuestra madre? Pero lamentablemente ya no ha sucedido así, ya no sucede así, como muchos otros tienen esa dicha, ese privilegio de tener a su mamita, a su madrecita. Así es que quiéranla, ámenla, respétenla. Gracias por escucharnos. Es la programación del fin de semana de Occidental Estéreo. Y antes de que salga el sol, y antes de que muchos se levanten, ya les acompañamos con música. Esto se llama ¡Qué agonía!

Bueno, muy buena mañana para Marvin López allá en el Cantón Carolina de Aldea La Grandeza. ¿Qué tal, Marvin? ¿Cómo amaneció? Qué gusto recibir su comunicación en nuestro fiel oyente. Al igual que muchas personas que nos oyen, que nos escuchan, pero bueno, se reservan el llamarnos, el escribirnos, pero están ahí escuchándonos. Bueno, les deseamos toda clase de felicidad. Gracias, Marvin, que Dios lo bendiga allá en Aldea La Grandeza de este Valle de la Esmeralda. Saludos cordiales para su familia. En este 9 de mayo, en este segundo fin de semana de mayo, el mes de mamá, el mes de las flores y de muchas otras cosas. Adiós, madre querida, es el tema que nos ha solicitado Marvin con Antonio Aguilar.

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2: Es la hora 5:31 minutos.
3: La infidelidad provoca en las personas afectadas un derrumbe de la confianza y la credibilidad. Donde antes existía seguridad, se produce la duda y el temor. El fundamento donde se afirmaba la intimidad desaparece súbitamente y la persona se siente perdida. La experiencia de una infidelidad es una de las pruebas más difíciles por las que se puede transitar. La víctima hace cientos de preguntas sobre causas y motivaciones, procurando entender el caos en que se encuentra. Al reflexionar sobre todos los efectos del dolor que pueda producir en nuestro cónyuge, en los hijos y en toda la familia, debemos estar conscientes de que no vale la pena exponer a los que amamos a tanta aflicción solo por un momento de placer. Su familia es su mayor tesoro. Le habla Sixto Porras de Enfoque a la Familia.
4: Visite enfoquealafamilia.com.
5: ¿En dónde encontramos a Dios? Es curioso, pero Dios no solo está en las iglesias o en los templos, en las asambleas o en las vigilias. Dios está en cada casa marquense. Y aunque no te hayas dado cuenta, Dios se puede ver en cada casa. Lo puedes ver cada mañana, cuando está en la cocina calentándote un café, aunque no haya dormido bien la noche anterior. Quizá porque le dolía la cabeza o tenía dolores de espalda. Lo puedes ver sirviéndote la comida y después lavando tus platos. Lo puedes ver cuidando a tus hijos cuando te toca trabajar. Lo puedes ver cuando te presta un poco de dinero porque tú ya no tienes. Cuando te dice que no le pegues a tus chicos, que no los regañes mucho. Cuando te sigue diciendo nene o nena, aunque ya vayas a llegar a los 30. Cuando te aconseja, incluso cuando te regaña. Dios está siempre allí, en tu casa, en tu mesa. Porque Dios es amor. Y el amor no es egoísta. Siempre espera y siempre perdona. Y quien no es egoísta, siempre espera y siempre perdona, es tu mamá. Si quieres saber cómo ama a Dios, basta con que la mires. Occidental Estéreo 88.7. Saludando a todas las madres de San Marcos, verdaderos ángeles de Dios.
6: ¡Feliz día, mamá!
5: En su día.

Una excelente mañana de fin de semana para todos. Gracias por escucharnos. Estamos transmitiendo desde la cuarta calle 124 en la zona número 4 de este Valle de la Esmeralda, San Pedro, Zacatepeque, en el departamento de San Marcos. Buen fin de semana para todos. En este 9 de mayo del año 2026. Hoy es el Día Mundial de las Aves Migratorias. Mire usted qué interesante esto. En consonancia con la naturaleza cíclica de la migración de las aves en los diferentes hemisferios. Qué interesante este tema de las aves migratorias. Hoy se celebra el día, pero más que celebrarlo es hacer conciencia en proteger nuestra fauna, en proteger nuestra flora, en no contaminar, en seguir fortaleciendo esos ejercicios, esas campañas, esas acciones que no solo vienen a favorecer la naturaleza, sino a nuestra fauna, a toda la flora existente. Ánimo, amigos, que tengan un excelente fin de semana. No les digo antes de que empiecen a trinar las aves y antes de que empiecen a cantar los gallos, ya les acompañamos. No, eso sí no les puedo decir, porque nos madrugan. Ahora sí les acompañamos antes de que salga el sol. ¡Eso sí! ¡Ánimo, amigos! ¡Buen fin de semana! ¡Que hayan amanecido bien! Esto se llama Ay, amigo.

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Bueno, estamos a 10 minutos únicamente de las 6 de la mañana aquí en Occidental Estéreo. Y de esta manera seguimos acompañándoles en la programación del fin de semana de esta estación de radio. Y saludando a mamá, porque mañana es su día. Aquí están los Yonix cantando Inolvidable Amor.

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11: ¿Qué advertencia espiritual te ha estado hablando al corazón? ¿Cómo te han confirmado las escrituras una advertencia? Bienvenidos a nuestro pan diario. El tema para el día de hoy, el amor protector de Dios. La lectura se encuentra en Mateo capítulo 7, versículo 15. Guardaos de los falsos profetas que vienen a vosotros con vestidos de oveja, pero por dentro son lobos rapaces. Una noche de verano, las aves cerca de casa prorrumpieron en un chirrido caótico que se agudizó mientras lanzaban llamados penetrantes desde los árboles. Por fin nos dimos cuenta del motivo. Al caer el sol, un halcón grande voló sobre la copa de un árbol, haciendo que las aves se dispersaran frenéticas y dando la alarma mientras huían del peligro. En nuestra vida, las advertencias espirituales pueden oírse a través de las Escrituras, por ejemplo, ante las enseñanzas falsas. Quizá dudemos de lo que oímos, pero nuestro Padre Celestial, en su amor, nos brinda claridad para que nos demos cuenta de esos peligros. Jesús enseñó: guardaos de los falsos profetas que vienen a vosotros con vestidos de ovejas, pero por dentro son lobos rapaces. Y agregó: por sus frutos los conoceréis. Todo buen árbol da buenos frutos, pero el árbol malo da frutos malos. Y volvió a advertir: así que por sus frutos los conoceréis. Proverbios capítulo 22, versículo 3 nos recuerda: el avisado ve el mal y se esconde, mas los simples pasan y reciben el daño. En las advertencias de la Biblia está entretejido el amor protector de Dios. Como las aves avisaban del peligro físico, que las advertencias de la Biblia nos lleven a refugiarnos en los brazos del Señor. Oremos, querido Dios, que oigamos hoy las advertencias de tu palabra. Amén. Para tener acceso a más información y otros recursos espirituales, visítenos en www.nuestropandiario.org.

0: Gracias por escucharnos de las 6 de la mañana. Están transcurriendo 11 minutos. Nos han solicitado música en la voz de Julián Álvarez.
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0: Bueno, estamos complaciendo. Gracias a quien nos escribe del 0544. Dice: hola, buenos días. ¿Me puede complacer con una canción, Rey sin Reina, de Julián Álvarez? Saludos, dice, desde San Andrés Chapil. Bueno, allá nos están escuchando en esta hora de la mañana. Gracias. Que tengan un excelente

Bueno, estamos en las 6 de la mañana más 17 minutos. Así de rápido está transcurriendo este segundo fin de semana de mayo. Estamos hoy viviendo el día 9 de mayo para el año 2026. Es hoy el día número 129 de este año. Bueno, súmele usted 236 días más y estaremos completando los 365 días. ¡Ánimo! ¡Buen fin de semana! Donde quiera que estén, los saludamos de esta manera con música. Ellos son los Huracanes del Norte, esto se llama En qué

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0: Gracias por escucharnos. Buen fin de semana para todos. Gracias por la sintonía y por estar en compañía nuestra. Bueno, aquí les tenemos más corridos, más música, para que estén alegres, para que estén felices.
1: No hay más bonito en la vida.
0: Para que ustedes disfruten de los placeres de la vida sanamente. Eso que Dios le da a cada

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1: Es la hora 6:30.
2: Estar casados es una invitación a algo más profundo que simplemente convivir juntos en una misma casa. Para estar en sintonía con nuestro cónyuge, necesitamos cada día el ingrediente de la amistad. Esa relación que nos hace profundizar el vínculo matrimonial a través del tiempo. ¿Recuerda aquellos momentos especiales que marcaron sus vidas cuando eran solo amigos? ¿Qué producía la magia en el ambiente cuando hablaban y no querían que esa conversación acabara? ¿Acaso no era la confianza que se tenían o el hecho de que el otro escuchaba sin recriminar, acusar o señalar? Convirtamos nuestra historia de amor en el encuentro de dos amigos que se aprecian, disfrutan la compañía el uno del otro y se expresan afecto continuamente. Le habla Sixto Porras de Enfoque a la Familia.
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4: Todos los días, desde muy temprano, abro los ojos con mi despertador favorito.
5: ¡Apúrate, mijo! ¡Vas a llegar tarde!
4: Y como siempre, empiezan las carreras.
5: Deja de estar huyéndome porque igual, aunque sea en la pila, te vas a bañar, ¿oíste?
4: Después, las despedidas.
5: ¿Cómo te vas a ir sin comer? Come, porque si no todo flaco vas a parar.
4: Y por la tarde, una pequeña recomendación.
5: Si no haces tus deberes, no salís a la calle.
4: Y luego, la hora del entretenimiento.
5: No miras, pues, que dicen que la hija de doña Sandra, aquella que se miraba muy santita, parece que quedó embarazada.
4: Y cuando se acaba el día, no se acaba el amor.
5: Tápate bien, mijo, porque hay mucho frío. No quiero que te enfermes.
4: Por eso, yo también...

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3: Bueno, seguimos festejando a mamá musicalmente aquí en Occidental Estéreo. Mañana es el 10 de mayo. Hay que celebrar, hay que festejar, hay que agasajar a mamita. Es irreemplazable la madre. Por eso hay que quererla, hay que amarla, hay que respetarla, hay que darle todos esos cuidados que ella necesita. ¡Ánimo! ¡Feliz día, mamita! Desde Occidental Estéreo.

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Bueno, estamos en las 6:49 a.m. Únicamente nos separan 11 minutos de las 7 horas aquí en Occidental Estéreo y su programación del fin de semana. Saludos a Luis allá en San Pablo, San Marcos, allá nos está escuchando. Ya casi a emprender el viaje rumbo a Malacatán. Bueno, saludos Luis, gracias por estar en sintonía nuestra. Buen viaje, buen retorno, buen fin de semana.

Bueno, estamos en las 6:54 más 54 minutos. Bueno, vamos a finalizar este espacio, no sin antes indicarles qué pronostica el INSIBUME para hoy 9 de mayo del 2026, para que usted esté al tanto del tiempo, si va a viajar a algún lugar de nuestra República Guatemalteca. Dice: condiciones y perspectiva, ambiente caluroso y alta radiación solar, condiciones favorables para la formación de tormentas locales severas con abundante lluvia, viento fuerte y posible caída de granizo. En la mañana pocas nubes y presencia de bruma en el ambiente en las regiones del sur al centro del país, incremento de la temperatura hacia el mediodía. Las temperaturas más elevadas se esperan en Petén y Oriente, de 37 a 42 grados centígrados. Por la tarde y noche, nubosidad dispersa predominando gran parte del país, lluvias con actividad eléctrica sobre occidente, Boca Costa, Valles de Oriente y Altiplano Central. No se descartan lluvias locales en otros sectores del país. Podrían presentarse crecida de ríos, inundaciones, movimientos en masa o lahares en la cadena volcánica. Eso es así a grandes rasgos lo que pronostica el INSIBUME para el día de hoy, sábado 9 de mayo, para el año 2026. Tome nota de el pronóstico meteorológico del tiempo aquí en Occidental Estéreo. Vamos a finalizar nuestra programación. Gracias por haber estado con nosotros, amigos nuestros. Que tengan un excelente fin de semana. Si Dios quiere, nos escuchamos a las 14 horas. No, seguimos. Luego de nuestro corte, seguimos con la programación sabatina de Occidental Estéreo. Lo nuestro es nuestro. Gracias, que la pasen bien.

0: Es la hora 7 en punto.
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0: ¿Qué advertencia espiritual te ha estado hablando al corazón? ¿Cómo te han confirmado las Escrituras una advertencia? Bienvenidos a nuestro pan diario. El tema para el día de hoy, el amor protector de Dios. La lectura se encuentra en Mateo capítulo 7, versículo 15. Guardaos de los falsos profetas que vienen a vosotros con vestidos de oveja, pero por dentro son lobos rapaces. Una noche de verano, las aves cerca de casa prorrumpieron en un chirrido caótico que se agudizó mientras lanzaban llamados penetrantes desde los árboles. Por fin nos dimos cuenta del motivo. Al caer el sol, un halcón grande voló sobre la copa de un árbol, haciendo que las aves se dispersaran frenéticas y dando la alarma mientras huían del peligro. En nuestra vida, las advertencias espirituales pueden oírse a través de las Escrituras, por ejemplo, ante las enseñanzas falsas. Quizá dudemos de lo que oímos, pero nuestro Padre Celestial en su amor nos brinda claridad para que nos demos cuenta de esos peligros. Jesús enseñó, guardaos de los falsos profetas que vienen a vosotros con vestidos de ovejas, pero por dentro son lobos rapaces. Y agregó, por sus frutos los conoceréis. Todo buen árbol da buenos frutos, pero el árbol malo da frutos malos. Y volvió a advertir, así que por sus frutos los conoceréis. Proverbios capítulo 22, versículo 3 nos recuerda, el avisado ve el mal y se esconde, mas los simples pasan y reciben el daño. En las advertencias de la Biblia está entretejido el amor protector de Dios. Como las aves avisaban del peligro físico, que las advertencias de la Biblia nos lleven a refugiarnos en los brazos del Señor. Oremos, querido Dios, que oigamos hoy las advertencias de tu palabra. Amén. 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
1: ¿En dónde encontramos a Dios? Es curioso, pero Dios no solo está en las iglesias o en los templos, en las asambleas o en las vigilias. Dios está en cada casa marquense. Y aunque no te hayas dado cuenta, Dios se puede ver en cada casa. Lo puedes ver cada mañana, cuando está en la cocina calentándote un café, aunque no haya dormido bien la noche anterior, quizá porque le dolía la cabeza o tenía dolores de espalda. Lo puedes ver sirviéndote la comida y después lavando tus platos. Lo puedes ver cuidando a tus hijos cuando te toca trabajar. Lo puedes ver cuando te presta un poco de dinero porque tú ya no tienes. Cuando te dice que no le pegues a tus chicos, que no los regañes mucho. Cuando te sigue diciendo nene o nena, aunque ya vayas a llegar a los 30. Cuando te aconseja, incluso cuando te regaña. Dios está siempre allí, en tu casa, en tu mesa. Porque Dios es amor. Y el amor no es egoísta, siempre espera y siempre perdona. Y quien no es egoísta, siempre espera y siempre perdona, es tu mamá. Si quieres saber cómo ama a Dios, basta con que la mires. 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Saludando a todas las madres de San Marcos, verdaderos ángeles de Dios.
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Muy buena mañana de fin de semana. Qué enorme placer es saludarlos en el inicio de un nuevo fin de semana. Estamos en el día sábado 9 de mayo para el año 2026, día número 129 de este año. Gracias por escucharnos. Sean bienvenidos a la programación sabatina de Occidental Estéreo a través de la frecuencia 8870 y a través de nuestra señal internacional. ¡Bienvenidos! 9 minutos transcurren de las 7 de la mañana.

De las 7 de la mañana están transcurriendo 12 minutos. Buen fin de semana. Sigan disfrutando de las notas agradables de la marimba guatemalteca, la marimba chapina. Aquí les presentamos este alegre popurrí. Disfrútenlo. Disfruten de las notas agradables de nuestro instrumento musical, la marimba. Gracias por escucharnos. Lo nuestro es nuestro en fin de semana.

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1: Es la hora 7:30 minutos.
2: La vida en matrimonio nos permite unir lo mejor de cada uno en beneficio de los dos. No puedo vivir esperando que mi cónyuge llene mis vacíos emocionales. Soy responsable de mi realización personal, mi vida espiritual y mi salud emocional. Si respiro por él, vivo por él y existo por él, ya no es amor, es dependencia. Es vital que ambos tengamos sueños propios y proyectos en común y nos acompañemos en los momentos importantes para cada uno. Cuando trabajamos en nosotros mismos y crecemos personalmente, traemos beneficios a nuestro cónyuge y se produce una relación saludable. Si nos comunicamos a partir del respeto, el aprecio y la admiración mutua, terminaremos el viaje juntos. Le habla Sixto Porras de Enfoque a la Familia.
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Bueno, estamos en las 7:38 a.m. Lo nuestro es nuestro, 7:38. Este tema es dedicado a mamá porque mañana es su día. Flores pa' mamá, interpreta la marimba Madera Chapinas.

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Estamos escuchando Danzón. Así es el nombre de este bonito tema a ritmo de Danzón de Belarmino Molina, un tema musical que me ha solicitado el profesor Gilberto Dionisio y la profesora Jonelia Salazar. Hoy escuchándonos allá en el Tecomatío, municipio de Catarina. Gracias, profe Gilberto. Gracias a la profesora Jonelia por estar con nosotros. Dice un abrazo a la distancia para todos los checanos de corazón. Gracias, profe Gilberto. Bendiciones de Dios para usted, para su esposa, porque mañana es el Día de la Madre y para toda la familia allá en Aldea El Tecomatío del municipio de Catarina. Sigan disfrutando de nuestra programación. Ya viene el programa, ya viene el espacio de Droguerías y Farmacias Rogil, en donde estamos al servicio de su salud y economía, y nos adelantamos. Hoy vamos a sortear una cafetera para mamá, porque mañana es el 10 de mayo y en Droguerías y en Farmacias Rogil pues celebramos a mamá todos los días, así es que prepárense. Vamos a estar recibiendo comunicación, reporte a su mamita, porque específicamente el sorteo será para todas las madres que serán reportadas en el siguiente espacio radial. Saludos, familia Dionisio Salazar en el Tecomatío, Catarina.

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11: ¿Qué advertencia espiritual te ha estado hablando al corazón? ¿Cómo te han confirmado las escrituras una advertencia? Bienvenidos a nuestro pan diario. El tema para el día de hoy, el amor protector de Dios. La lectura se encuentra en Mateo capítulo 7, versículo 15. Guardaos de los falsos profetas que vienen a vosotros con vestidos de oveja, pero por dentro son lobos rapaces. Una noche de verano, las aves cerca de casa prorrumpieron en un chirrido caótico que se agudizó mientras lanzaban llamados penetrantes desde los árboles. Por fin nos dimos cuenta del motivo. Al caer el sol, un halcón grande voló sobre la copa de un árbol, haciendo que las aves se dispersaran frenéticas y dando la alarma mientras huían del peligro. En nuestra vida, las advertencias espirituales pueden oírse a través de las Escrituras, por ejemplo, ante las enseñanzas falsas. Quizá dudemos de lo que oímos, pero nuestro Padre Celestial, en su amor, nos brinda claridad para que nos demos cuenta de esos peligros. Jesús enseñó: guardaos de los falsos profetas que vienen a vosotros con vestidos de ovejas, pero por dentro son lobos rapaces. Y agregó: por sus frutos los conoceréis. Todo buen árbol da buenos frutos, pero el árbol malo da frutos malos. Y volvió a advertir: así que por sus frutos los conoceréis. Proverbios capítulo 22, versículo 3 nos recuerda: el avisado ve el mal y se esconde, mas los simples pasan y reciben el daño. En las advertencias de la Biblia está entretejido el amor protector de Dios. Como las aves avisaban del peligro físico, que las advertencias de la Biblia nos lleven a refugiarnos en los brazos del Señor. Oremos, querido Dios, que oigamos hoy las advertencias de tu palabra. Amén. 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
12: Es la hora 8 en

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0: Un saludo cordial para todos desde Occidental Estéreo 88.7 FM y nuestra señal internacional www.occidentalradio.com. Hoy vamos a dedicar este programa especialmente a Mamita, hablando musicalmente por cortesía de Droguerías y Farmacias Rogil. Pero también queremos premiar a mamá. Queremos premiar a Mamita porque mañana es el Día de la Madre. Y usted puede hoy llevarle una linda cafetera por cortesía de Droguerías y Farmacias Rogil. ¿Qué tiene que hacer para que mamita pueda ganarse esa cafetera que hoy regala Droguerías y Farmacias Rogil? Bueno, muy sencillo, muy práctico. La dinámica es la siguiente. Si usted está aquí en San Pedro y nos llama de acá de San Pedro, nos indica cualquiera de las direcciones de las de las diferentes sucursales de Droguerías y Farmacia Rogil. 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Así es que ahí está la dinámica y luego nos da el nombre de su mamita para que nosotros la incluyamos acá en el listado de para el sorteo de esta cafetera que hoy regala Droguerías y Farmacias Rogil. Gracias a su propietario, don William, a su esposa y de toda la familia Rogil. 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Llame o escríbanos a nuestro WhatsApp y nos indica por ahí también la dinámica que ya les hemos indicado para que mamita tenga cafetera nueva y pueda preparar esas deliciosas tazas de café, ese café aromático con su azúcar o con su canela. Bueno, en fin, mamita sabe de cocina, mamita sabe cómo agradar a los hijos, al esposo, a toda la familia. Así es que llame o escríbanos al 42 42 81 80. Estaremos pues tomando en cuenta todas las llamadas o los mensajes o notas de voz a nuestro WhatsApp. Hoy regalamos una cafetera por cortesía de Droguerías y Farmacias Rogil.
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2: Amigos de Chapinlandia, por favor, un vals para mi madre.

Gracias por escuchar Occidental Estéreo 88.7 FM. Gracias a quienes ya nos están llamando para reportar a su madrecita en el sorteo de una cafetera. Más adelante vamos a realizar el sorteo. Lo único que tiene usted que hacer es reportar a su madrecita a través del 77 60 34 32 o al 42 42 81 80. 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Una cafetera es la que vamos a sortear ya en el ocaso del programa más adelante, así es que hay tiempo para que usted inscriba a su mamita a través del 77 60 34 32, y también a través del WhatsApp 42 42 81 80. Un excelente fin de semana les estamos deseando, y a todas las madrecitas pues les estamos deseando desde ya un excelente día de las madres. Mañana será 10 de mayo, seguramente habrán mañanitas, habrán serenatas, habrán ramos de flores, habrán regalos, abrazos, buenos deseos. Pero nosotros le damos una opción diferente ante lo que les hemos dicho. Por supuesto que habrán muchas más cosas, situaciones para agasajar a mamá, una cena, un almuerzo, un desayuno, tamalitos con carne, bueno, en fin, una refacción. 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Bueno, reporte a mamita. Más adelante vamos a sortear una cafetera para mamita en este programa de Droguerías y Farmacias Rogel. Le solicitaron el Valle de la Esmeralda, con todo gusto incluimos, de Natanael Monzón Soberanis.

0: Gracias por escuchar Occidental Estéreo 88.7 FM. Hoy estamos regalando una cafetera para mamita. ¿Qué tiene que hacer? Llamarnos. Gracias a las personas que nos han llamado, a las personas que han reportado el nombre de su mamá en este espacio de droguerías y farmacias Rogel. Pero si usted nos acaba de sintonizar, le informamos que Droguerías y Farmacia Rogel está regalando una útil cafetera para mamá. 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
2: Bueno, durante ese otro segmento musical, puede usted llamarnos o escribirnos, hágalo. Haga que mamita se gane una su útil cafetera para que cuando usted regrese del estudio o del trabajo, pues le tenga una deliciosa taza de café.

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Estamos en las 8 de la mañana, más 24 minutos. Sigue transcurriendo el fin de semana. Este espacio de droguerías y farmacia Rogil aquí en Occidental Estéreo para todas las madrecitas, porque mañana es el 10 de mayo. Si usted quiere saludar a su mamita, llámenos. Si quiere que participe en el sorteo, llámenos. Ya nos han reportado varias a varias madrecitas para el sorteo de una cafetera. ¿Qué le parece? No todos los días se regala una cafetera, pero hoy Droguerías y Farmacias Rogil quiere premiar la audiencia de mamá a este espacio. 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Pero reporte a mamita, no deje pasar esta oportunidad que ella pueda ganar una cafetera de Droguerías y Farmacias Rogil. Pues ahí está disponible el 77-60-34-32. Mientras usted se anima, se decide escribirnos o llamarnos, les vamos a presentar este tema musical con ese sonido inigualable de nuestras marimbas en este espacio sabatino de Droguerías y Farmacias Rogil. Saludos, amigos, saludos, madrecitas, que Dios las bendiga a nombre de Droguerías y Farmacias Rogil.

por escuchar Occidental Estéreo 88.7 FM en este sábado 9 de mayo del año 2026. Es hoy el día número 129 de este 2026. Gracias por escucharnos. Felicitaciones a quienes ya han llamado para que inscribamos a su mamita en el sorteo de una cafetera. Son ya las 8 de la mañana con exactos 30 minutos, 8 y media, así de rápido. Bueno, vamos a dar unos 20 minutos más, 20 minutos para que usted siga reportando a su mamita, para que participe en el sorteo de una cafetera. Vamos a realizar el sorteo en 20 minutos y usted podrá venir a recoger de una vez su cafetera, porque ya los amigos de Droguerías y Farmacia Rojil pues están encaminando ya para la radio a dejarnos la cafetera para que la entreguemos de una vez y usted pues se anticipe también al regalo para mamita. Así es que esperamos sus llamadas, esperamos sus mensajes. Hoy regalamos una cafetera por cortesía de Droguerías y Farmacias Rojil. Aquí les presentamos el son Alma Shekana con la marimba de concierto Semillas de Hormigón.

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Gracias por escuchar este programa de Droguerías y Farmacias Rogil. Una madre es la mujer que concibe, da a luz o cría a uno o más hijos, representando una figura fundamental de amor incondicional, protección y guía. Más allá de lo biológico, implica una función de nutrición emocional, cuidado constante y sacrificio, siendo un refugio seguro y pilar de la familia. Eso y mucho más es la madre, es mamá, es amor incondicional, eso que se refiere a un cariño inquebrantable que no espera nada a cambio, algún presente o algún regalo material. Es amor incondicional, una madre que no espera nada a cambio. Ella lo da todo, absolutamente todo. Gracias por escucharnos. 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Y para todas las madres que se nos han adelantado, pues flores sobre las tumbas.

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2: Queremos felicitar a todas las madrecitas en este día, deseándoles que se la pasen de lo mejor.
3: Y les dedicamos este tema muy especial de parte de los que integramos Marimba Orquesta,
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0: Mi madre, con el acompañamiento de el saxofón, con la marimba orquesta Voz de las Cumbres. Así se llama esta marimba, este vals dedicado a todas las madrecitas por cortesía de Droguerías y Farmacias Rojil. 24 son las madrecitas reportadas hasta este momento. Vamos a dar 5 minutos más para que usted pueda reportar a su madrecita y participar en el sorteo de una cafetera por cortesía de Droguerías y Farmacias Rojil.
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2: Y les dedicamos este tema muy especial de parte de los que integramos Marimba Orquesta, Voz de las Cumbres.

Gracias por sintonizarnos. Vamos a enviar saludos que nos solicita en esta hora de la mañana para doña María Luisa Monterroso de Ramírez, allá en La Esperanza, Quetzaltenango. Allá nos está escuchando doña María Luisa. Muchas felicidades. Le está deseando su hija Vicky desde Reu. Desde Reu hasta La Esperanza, Quetzaltenango. Este saludo por celebrarse mañana el Día de la Madre, dice, con mucho amor, con mucho cariño. Y también, doña Vicky, la señora Vicky, saluda a sus hijas, que son madres también, Gladys del Rosario de Bremer, allá en San Sebastián Reu, y para Marcela Victoria Tsun de Alba, que es también madre, le está deseando muchas felicidades su mamita. Así es que para ambas, muchas felicidades, que Dios las bendiga por celebrarse mañana el Día de Todas las Madrecitas. Y para quienes nos escuchan en el departamento de San Marcos, fuera de nuestras fronteras también, y hasta donde llega nuestra señal, les estamos deseando un feliz Día de la Madre. Que Dios las bendiga. Que Dios las colme de mucha salud, y si en el transcurrir de los días ustedes lleguen a necesitar de algún medicamento, vayan a droguerías y farmacias Rojín, no se hagan bolas, como se dice coloquialmente. 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Así es que saludos cordiales para todas y para todos nuestros oyentes. Vamos a ponerle un stop.

Madrecitas reportadas al 77 60 34 32, y nos han llamado de San Pedro, de San Marcos, de Corral Grande, de Calzada Independencia, de Aldea Piedra Grande, de Chamac, de San Antonio, de Cantón Betania, de Esquipulas Palo Gordo, de San Rafael Soche, de Las Lagunas, bueno, en fin, de varias zonas de San Pedro también. Así es que vamos a finalizar este programa, no sin antes realizar el sorteo. Dice: buenos días, ¿me podría saludar a mi mamá Maribel Méndez y a mi hermana María Fuentes por celebrarse el Día de las Madres mañana? Lo estamos escuchando en Tonalá. Atentamente, César Fuentes. Pues saludos, César. Saludos para Hugo, para toda la familia, saludando hoy a la esposa, a la madre, a la hermana, a la hija. Pues para la señora Maribel Méndez y para María Fuentes, muchas felicidades a nombre de César Fuentes y a nombre de toda la familia. Gracias por escucharnos allá en el cantón Tonalá de esta ciudad de San Pedro Zacatepeque. Bueno, ya estamos por finalizar el programa. Vamos a solicitarle a una persona que tenga el teléfono a la mano que pueda colaborar con nosotros. Vamos a realizar el sorteo de droguerías y farmacias Rojil, que nos pueda darnos tres números y el tercer número será el ganador. Vamos a ver, del 1 al 25, por favor, si alguien nos envía un mensaje de a nuestro WhatsApp 42 42 81 80, y nos indica tres números, nos escribe tres números, por favorcito, para que nosotros al tercer número enviado pues le regalemos la cafetera de droguerías y farmacias Rojil. ¿Alguna persona que colabore con nosotros, por favorcito? Bueno, vamos a atender esta llamada. Occidental, buenos días. ¿Sí, diga? Ah, bueno, usted nos va a dar los tres números. Bueno, perfecto. ¿Cuál es su nombre, señorita o señora? Ah, bueno. Bueno, no nos indica su nombre, pero sí los números. Vamos a ver, del 1 al 25, tres números, por favor.

10 es el segundo y el número ganador sería 3. Perfecto. Bueno, agradecemos su participación desde San Rafael, pie de la cuesta. Muchas gracias. Feliz día. Nos han llamado de San Rafael, pie de la cuesta, para colaborar con nosotros en darnos los tres números para sacar al ganador. El número 20 corresponde a Heidi Pérez de la zona número 1 de San Marcos. Bueno, gracias por su participación. También el número 10, no, el número, sí, sí, el número 10, que corresponde a Vicky Godínez de la zona número 1 de esta ciudad de San Pedro. Gracias por participar. Y el número ganador es el número 3. Bueno, el número 3 que corresponde a Damaris Bautista. Así es que ella es la ganadora de la cafetera en esta mañana de del sorteo de droguerías y farmacias Rogil. Doña Damaris Bautista es la ganadora de la cafetera de droguerías y farmacia Rogil. Bueno, pues queremos agradecerle su participación. Gracias por haber participado, por haber inscrito a su mamita. Más adelante pues vamos a tener más premios, más regalos de droguerías y farmacia Rogil. Queremos agradecer su sintonía a este programa sabatino a nombre de don William, a nombre de su esposa, de toda la familia y de todas las personas que todos los días están siempre atentos, siempre prestos ahí para atenderle a usted en las diferentes sucursales de droguerías y farmacias Rogel. Gracias, un feliz día de la madre para todas las madrecitas, que Dios las bendiga, que Dios las colme de mucha salud y vida, y que el día de mañana pues sea un día muy especial. A nombre de droguerías y farmacia Rogel, pues suplicamos a la ganadora del sorteo que pueda pasar, si no puede en este horario de hasta las 10 de la mañana, pues sería en horas de la tarde, a partir de las 14 horas, 2 de la tarde, pues pasar con su identificación, con su documento personal de identificación, para que nosotros le podamos entregar su cafetera por cortesía de droguerías y farmacias Rogel. Gracias, que Dios las bendiga. Hasta el próximo fin de semana en punto de las 8 horas. Que la

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¿Cómo están latiendo las tristezas en tu vida? ¿Algún dolor que te ha hecho mal? ¿Algún quebranto económico? ¿Alguien que te abandonó? ¿El desamor? ¿Alguna enfermedad? ¿Alguna mala noticia? ¿Pensaste quizás en quitarte la vida? No lo hagas. No estés pensando que todo se termina. Déjame que te anime. Yo no soy maestro para esto, pero déjame que te anime con lo que la Biblia dice. Hay algo dentro tuyo que te puede ayudar, querido muchacho, señor, abuelo, señor. ¿Sabes qué es? Dejarte ayudar. Eso es lo que más te puede ayudar. Déjate ayudar. Segundo, hay alguien afuera que te puede ayudar. No es verdad que estás solo. No es verdad. Quizás tu familia, los amigos te han dejado solo, pero hay profesionales que te pueden ayudar. Si vas a una iglesia cristiana, evangélica, alguien te va a ayudar. Déjate ayudar. Pero hay arriba alguien que te puede ayudar. Dios te quiere ayudar. ¿Sabes qué hace falta? Que humilles tu corazón, no te quejes, no te enojes con Dios. Anda a buscarlo.

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5: Tus reacciones delatan la condición de tu corazón. Pues eso no lo dije yo, eso lo dijo Jesús. Uh-huh. De la abundancia del corazón
6: habla la boca.
5: Y tu rostro lo demuestra. Salomón otro dijo, el corazón alegre
6: hermosea el rostro.
5: Ajá. Y yo pudiera decir, la lengua venenosa. Bueno, de eso no, vamos a dejarlo ahí, ¿no? Porque se pone bravo.
6: Está fuerte.
5: Se pone bravo.
6: Pero primero yo.
5: Sí, primero yo.
7: Hola, les saluda Esteban Porras de Enfoque a la Familia, donde ayudamos a las familias a mejorar en Cristo a través de capacitación y educación en línea. Hoy estamos en un programa especial con Donald y Silvia Franz, en una serie especial para matrimonios, donde usted aprenderá cómo sobrellevar los retos de la vida conyugal y orar específicamente por cada área de su matrimonio. Los dejo con Donald y Silvia.
5: Primero, yo implica desistir a la idea de querer cambiarte a mi imagen y semejanza.
6: Sí, el querer cambiarte muchas veces también está con la manipulación asociada.
5: Ay, ustedes las mujeres son tremendas manipuladoras.
6: Y sí.
5: Y nosotros ni que hablar, pero ustedes tienen el don así queremos, peligroso.
6: Es que nos gusta que salgan las cosas como nosotras queremos. Mm. Y cuando no salen así, nos emburramos.
5: La manipulación
6: otra vez.
5: Tiene que ver con intimidación, uh-huh. Tiene que ver con ¿qué más? Muchas veces quita de privilegios, tiene que ver con infundir temor,
6: sí.
5: ¿Sí? Cerrarte el grifo, eso es manipulación. Por eso dice por ahí que la mujer es el cuello.
6: Usurpar el lugar que claro. No me corresponde. Uh-huh.
5: Por eso es que tenemos que renunciar a la idea de querer cambiar al otro a nuestra imagen. Uh-huh. Muchas veces he descubierto esto, que lo que muchas personas llaman un defecto es simplemente, no es un defecto, es cultura diferente. Es uh-huh. aprendizaje diferente.
6: Todo eso tiene que ver tanto
5: sí, exactamente.
6: En ir amoldándonos en el matrimonio.
5: Entonces, lo que en un momento nos atrajo, por ejemplo, una mujer que es súper, vamos a decir, sanguínea, colérica, que no para de hablar un minuto, se enamora de este hombre tranquilo, flemático, uh-huh. Y dice, ay, me encanta su paz.
6: Se enamoró de la paz.
5: Se enamoró de la paz de él. Ok, se casaron. Al año, ella está loca, pero que camina por las paredes porque dice, él no habla.
6: La paz que tiene me molesta.
5: Sí, que es que él no ha, es que él era así. Uh-huh. Él era siempre callado. Entonces, muchas veces nosotros queremos ahora cambiar al otro. Y no, pará, vos te casaste con un flemático.
6: Claro, por eso volvemos a decir que hay que abrir bien los ojos en el
5: sí,
6: noviazgo.
5: Así
6: porque
5: es.
6: Actitudes negativas
5: es.
6: Que vemos en el noviazgo, en el matrimonio se potencian.
5: Sí.
6: Cuando vemos en el noviazgo actitudes negativas, algunas peligrosas
5: sí.
6: o cosas que nos molestan, tenemos que saber que en el matrimonio se potencia.
5: Sí.
6: O sea uh-huh. que no mejora, empeora.
5: Sí, exactamente.
6: Por eso, atención.
5: El matrimonio no cambia a la gente, te expone.
6: Uh-huh.
5: Entonces, si vos querés saber cómo es una persona, simplemente fíjate cómo es en su matrimonio, en su casa.
6: Por eso los noviazgos muy cortos son también peligrosos.
5: Muy peligrosos. Voy a recomendar algo. El noviazgo, hablamos el otro día, en un año prácticamente, tu cerebro está anulado por las emociones altas, casi tóxicas, de hormonas de felicidad.
6: Se llama enamoramiento.
5: Enamoramiento. El enamoramiento es muy importante porque yo no me puedo casar con alguien que no, a ver, no admiro,
6: claro,
5: no aprecio y por la cual no hay atracción.
6: Obvio.
5: ¿Okay? Pero el enamoramiento después tiene que dar lugar al verdadero amor que cubre las faltas y todos los defectos.
6: Por eso este versículo tan hermoso que dice que el amor cubrirá multitud de pecados.
5: Claro.
6: Cuando empieza el amor maduro, yo cubro con ese amor que Dios me dio a mi esposo.
5: Ese espacio, ese trecho.
6: Es un trecho.
5: Sí, que muchas veces no separa porque hay una expectativa y hay una realidad. Yo me casé con una expectativa de que con ella iba a ser todo romanticismo, intimidad,
6: maripositas,
5: todos los días y todo. Ahora tengo una realidad diferente. Y este trecho tiene que ser cubierto con segundas oportunidades, con perdón, con amor, con oración, con gracia. Yo cubro esa parte que no se suple.
6: Qué hermoso eso, ¿no?
5: Eso está tremendo, porque si no tenemos en cuenta, nosotros vamos a querer, en este precipicio nos caemos, porque no es lo que yo pensaba. No es lo que yo quería.
6: Y ahí es donde empezamos a decir esas palabras que dijimos, no, son innombrables.
5: Exactamente. En ese momento, sí.
6: Sí, porque ahí empieza.
5: Hay una desilusión. Y quiero decirle a usted que quizás se va a casar pronto, sí o sí, tu cónyuge te va a desilusionar.
6: Porque, tenemos que darte esa noticia hoy.
5: Sí, eso es, desayunate hoy porque te va a desilusionar. Pero ¿qué pasa? Ese trecho yo lo cubro con gracia. Porque uno dice, voy a buscar a la persona ideal. Y tenés que buscarla fuera del planeta, porque no existe.
6: No existe.
5: Todos estamos rotos de fábrica.
6: Claro.
5: Todos nacimos con un ídolo sentado en el trono que se llama yo. El yoísmo, el ego. Todos somos ególatras. Y el matrimonio consiste en quitar de mi vida, o sea, la vida cristiana consiste en quitar de ese trono a mí mismo, quitarme a mí mismo y poner a Cristo en ese lugar.
6: Y ahí todo cambia.
5: Ahí cambia la cosa.
6: De verdad.
5: Tercero, entonces, el amor, en el proceso ese del yo primero, consiste en la materia prima que va a producir todo lo que yo necesito para amarte a ti. Quizás en este momento yo tenga que amarte con perdón. Tengo materia prima, el amor.
6: Y a veces se ama con dolor.
5: Sí.
6: También.
5: Exactamente.
6: Porque estoy dolida, sí. Estoy triste porque la situación me superó, pero te amo, decidí amarte.
5: Exactamente.
6: Y decidí cubrir eso con el amor de Dios.
5: Quizás hoy tenga que amarte con una segunda oportunidad. Quizás hoy tenga que amarte con paciencia. Entonces tenés la materia prima, que es el amor. Por eso repite, el amor es la materia prima que se va a traducir en darle al otro todo lo que el otro necesita. Y ahí es cuando nuestra relación empieza a funcionar.
6: A funcionar.
5: Yo primero.
7: 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Continuamos con el programa.
5: Quiero dejarte una pequeña, no sé, encuesta, un par de preguntas.
6: Dale, a ver.
5: Te van a evaluar aquí. Uy, está muy
6: empezamos
5: fuerte.
6: Empezamos la evaluación, así que atente.
5: Sí, tengan en cuenta porque muchas veces tenemos estos puntos ciegos.
6: Ajá.
5: En el auto cuando manejas, vos sabes.
6: Ay, sí. Le tengo terror al punto ciego.
5: El punto ciego es una parte donde usted mira el espejo y no se ve, pero ahí hay un auto.
6: Uh-huh.
5: Y muchas veces esos puntos ciegos en las relaciones no las vemos. No los vemos. Te necesitamos a alguien que nos ayude a ver nuestros puntos ciegos. Y yo tengo wow. mucho, vos tenés mucho, todos tenemos mucho. Y quiero darte algunos puntos ciegos que muchas veces han deteriorado nuestra relación y uh-huh. que ni nos percatamos de que estaban ahí porque simplemente son debilidades, pero nos concentramos en las debilidades del otro y no en las nuestras. Uy, escucha esto, va a estar terrible. Pregunta uno, señora. ¿Verdadero o falso?
6: Verdadero o falso, a ver.
5: Mi manera de hablar, dígamelo aunque le duela. Aunque yo, me duela.
6: Sí. Ahora sí tengo
5: aquí
6: que contestar.
5: Aquí enfrente, usted contesta.
6: Ay, qué difícil está.
5: Escucha esto, dice, mi manera de hablar refleja crítica, o sea, la manera que te hablo, refleja crítica constante y me pone a la defensiva. Yo voy, ¿puedo decir verdad
6: pienso,
5: o falso?
6: Pero pienso,
5: yo tengo que.
6: Pienso.
5: Ok, segunda.
6: Pero no tengo que contestar.
5: Era para que todos sepan.
6: En mi corazoncito.
5: Segunda, tengo hábitos ocultos y pecaminosos que afectan mi relación matrimonial y percepción del matrimonio. Solo vos sabes.
6: Hay que sacar los trapitos al sol.
5: Hay que sacarlos. Es para que te evalúes.
6: Sí.
5: Cuando tenemos conflictos, suelo insultar, atacar, ofender con palabras con corrompidas y agresivas. Esta sí, respondela.
6: Bueno, voy a responder, dale.
5: Conozco exactamente cuál es el lenguaje de amor de mi cónyuge y se lo comunico de manera abundante.
6: Sí, sé bien cuál es el lenguaje.
5: ¿Cuál es? A ver.
6: Los mimos.
5: Los mimos.
6: Los mimos.
5: ¿Qué son los mimos?
6: Caricias, abrazos.
5: Ah, muy bien, Otra, rápido. Me ocupo del bienestar emocional y espiritual de mi cónyuge y es mi prioridad satisfacer dichas necesidades. Qué bueno está eso. Uh-huh. Y por último, frecuentemente tomo tiempo para satisfacer sus necesidades colocando las suyas como prioridad sobre las mías. Qué bueno está eso. Uh-huh. Termina. Amar es dar.
6: Amar es dar.
5: Así, ¿por qué digo que amar es dar?
6: Así porque, de simple y así de grande.
5: Sí, quiero terminar este podcast de hoy con estas palabras. Muchos al momento de dar el sí en el altar, no tuvimos en cuenta todo lo que implicaba el sí. Rápido dije, claro, yo te veía a ti, 90, 60, que revienta, una cosa increíble, estaba en el altar vestida de blanco, maquilladísima, preciosísima, sí, dale pastor, termina rápido que me quiero ir. Pero muchas veces nos olvidamos que el matrimonio después tiene un montón de demandas.
6: Uy, sí.
5: Y no presupuestamos los desaciertos del otro, uh-huh. los errores, los pecados, porque cuando vos pecas, me afectas a mí.
6: Uh-huh.
5: Entonces, yo tengo que volver a... Quizás hoy tenés que volver atrás, 20 años atrás, y recordarte el sí que dijiste. Uh-huh. Porque en ese momento de dar el sí, yo te perdoné.
6: Uh-huh.
5: Ponerle que vos me perdonás hoy. Me hiciste algo terrible. Y venís y me pedís perdón. ¿Sabes qué, Donald? Quiero pedirte perdón porque yo te ofendí ayer.
6: Uh-huh.
5: ¿Sabes cuál va a ser mi respuesta? Oh, sí, yo te perdoné. ¿Cuándo? Y hace 31 años, cuando te dije sí, acepto.
6: En el pacto que hicimos.
5: En ese pacto.
6: O sea que tenemos que estar conscientes de eso todo el tiempo.
5: Sí. Uh-huh. Yo puse una dosis de perdón
6: uh-huh.
5: en ese pacto, en ese sí, que nunca se va a agotar.
6: Y decidí amar y sí. decidí perdonar y decidí seguir,
5: sí.
6: tener paciencia. Todos sí. los sí estaban ahí.
5: Así es. Hoy decido asumir mi responsabilidad por la restauración de mi casa y de mi familia.
6: Si pues bueno, todos terminamos así, sí. Ahora diciendo, hoy sí. decido restaurar, decido sí. sanar.
5: Yo primero.
6: Yo primero.
5: Sí. Yo dar el primer paso. Uh-huh. Yo cruzar del rincón, del ring, del enojo, de la bronca, sí. del no sé qué, dejar de hacerte el ofendido.
6: Uh-huh.
5: Y si yo voy a pasar, voy a ir a buscarte.
6: Y hoy decido perdonar, sí. aunque mi esposo no esté haciendo nada para buscar ese perdón.
5: te voy a decir una cosa, Silvia. ¿Cómo hago? ¿Cómo pido perdón? ¿O cómo restaure? Si tu esposa te ofendió, usted se acerca y dice, ¿sabes qué? Yo te quiero pedir perdón.
6: Si tu esposa te ofendió.
5: Sí.
6: Ajá.
5: Vos me ofendiste a mí.
6: Sí.
5: Y yo me voy a acercar a ti y te voy a decir, yo te quiero pedir perdón. ¿Por qué? porque estuve enojado contigo. Usted asuma lo que sucedió en su corazón cuando eso el otro lo ofendió. Yo no voy a decir, ok, vengo aquí porque quiero perdonarte.
6: O sea, asumo lo que sentí mal.
5: Exactamente. Tuve mucha bronca, tuve mucho resentimiento. Yo te pido perdón por eso que sentí. Quizás el otro te diga, ay, yo te quiero pedir perdón porque te ofendí. Uy, fantástico. Si no te lo dice, no importa, pero usted hiciste tu parte, como la Biblia dice.
6: Sí, ahí estoy dando ese primer paso que hace que nos reconciliemos.
5: Así es.
6: Es buenísimo.
5: Yo primero.
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Que los minutos siguientes produzcan un impacto glorioso en su vida. Nuevamente le habla su buen amigo Bruce Del Monte. Daniel Altair está listo a dirigirse a los jóvenes y todo joven y toda señorita quiere el amor, busca el amor, ¿no es cierto? Y pensando en esto, mi amigo Aníbal Marroquín nos canta ahora un cántico del amor.

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1: Muchas gracias, don Bruce. Continuando con nuestra meditación sobre temas juveniles, hay algo que no podemos evitar de considerar y es el tema del noviazgo. Cierta vez, frente a un panel en una mesa redonda, un padre preguntó: ¿a qué edad puede mi hija ponerse de novio? Y le fue consultado qué edad tenía su hija, y él dijo 14 años. Y ella ya solicitaba tener relaciones formales en noviazgo con un joven. Bueno, nosotros conocemos la mentalidad liberal de nuestra época, en que se aconseja el periodo de la adolescencia ya como para tener relaciones normales de noviazgo. También conocemos aquella mentalidad conservadora que dice que hasta que no sean mayores de edad los jóvenes no deben formalizar un noviazgo. La palabra de Dios nos enseña que cada cosa tiene su tiempo y todo lo que se desea debajo del sol tiene su hora. A veces no es para todas las personas el mismo tiempo, ni la misma hora, ni la misma edad. Entendemos que hay excepciones, pero para que llegue el tiempo necesario, deben darse algunas condiciones. Creo que un joven o una señorita no están preparados para formalizar un noviazgo si antes no han considerado con seriedad lo que ello significa, si no ha habido un tiempo de oración por el asunto. Te aconsejo, querido joven, querida señorita, tú que piensas llegar a formar un hogar, tú que deseas tener un novio, una novia, que comiences a orar por esto. Cualquier edad sí sería bueno para orar por este asunto. Hay padres que desde que sus hijos son niños están orando por lo que ha de suceder en el futuro de sus vidas. Hay padres y madres que oran por la vocación de sus hijos, por sus noviazgos, por sus futuros compañeros o compañeras. Tú que eres joven, debes orar por aquel que será tu compañero, por aquella que será tu compañera. Aquel que ha de acompañarte en el resto de tu vida ya ha nacido, en algún lugar vive. Tú quizás le conozcas, quizás no, pero puedes elevar tu corazón al Señor y orar por esa persona, para que Dios le bendiga, para que el Señor prepare todas las cosas y se produzca el momento hermoso del encuentro. La Biblia nos enseña que es bueno tener verdadera amistad en el tiempo de la juventud. Amistad sana, amistad que nos hace felices, entre aquellos que son del mismo sexo y también con nuestros compañeros y compañeras entre ambos sexos. Pero esa amistad debe ser sana, debe ser pura, y debe también haber en aquel que desea ponerse de novio no solamente contacto amistoso con aquellos que pueden ser su futuro o futura compañera, sino tener también una expectativa de aquello que se pone en oración delante de Dios. Aquel que ora y no espera del Señor, nada recibirá. Pero la palabra de Dios nos enseña que antes que dos jóvenes puedan ponerse de novio, no solo habrán orado por el asunto, no solo habrán tenido su momento de espera, de expectativa, sino que habrán de experimentar.

que debemos casarnos con aquella persona a quien amamos. Cásese con alguien a quien quiera, de verdad. Pero luego trae otra condición y dice que esta unión sea en el Señor. Debemos evitar el yugo desigual. Debemos evitar formalizar noviazgo con aquellos que no comparten nuestra misma fe en el Señor, porque no seremos felices ni en el tiempo del noviazgo, y mucho menos si se llega a formalizar el matrimonio. También es bueno que los jóvenes tengan el consentimiento de sus padres en el noviazgo, que ambas familias puedan sentir alegría en aquella relación. Y también es buena la aprobación de los otros cristianos, porque en esto de alguna forma se pone de manifiesto la aprobación del Señor. ¿Qué es el noviazgo? Es un periodo en que nos tratamos mutuamente con pureza y con amor para conocernos mejor y prepararnos juntos y preparar las bases del hogar que vamos a formar. Por lo tanto, es bueno que los novios lean juntos la palabra de Dios, oren juntos, asistan a la iglesia juntos, y entonces pueden echar bases firmes para su unión definitiva. ¿A qué edad podemos ponerlos de novio? A la edad en que estamos en condiciones de practicar todas estas cosas. Cuando ya hemos vivido un tiempo suficiente de la adolescencia y entramos en la juventud y podemos estar ciertos y

0: Hola, gracias por sintonizar el programa Impacto. Si de alguna manera este programa le está siendo de beneficio para usted, por favor comuníquenos, escribiéndonos a esta dirección, Impacto, apartado postal 160, Boca Ratón, Florida, código postal 33429, los Estados Unidos de Norteamérica. La dirección otra vez, Impacto, apartado postal 160, Boca Ratón, Florida, código postal 33429, los Estados Unidos de Norteamérica. Esperamos su carta.
1: Y ahora será hasta mañana de parte de su buen amigo Bruce Del Monte.

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1: Un cálido saludo para todos nuestros oyentes. ¿Cómo se encuentran? Esperamos que estén deseosos de escuchar la respuesta a la pregunta que ocupará nuestro programa.
2: Les recordamos a nuestros amigos que estamos en el final de la serie de tres programas en la cual contestamos preguntas difíciles acerca del hinduismo y la meditación trascendental.
1: Luego de un breve repaso contestaremos qué es la meditación trascendental.
2: Le invitamos a ponerse cómodo y prestar mucha atención a lo que nuestro hermano Jorge Patpatián continuará en tan solo unos instantes. Pero antes, un poco de música.

0: Estimados oyentes, a modo de repaso, hemos hablado que los cristianos de Occidente vivimos en una cultura que está cada vez más influida por las filosofías y prácticas de la nueva era y de otras religiones orientales. Algunas personalidades famosas han adoptado religiones y estilos de vida que se enfocan a la nueva era.
1: Contestamos la pregunta, ¿por qué están tan interesados los occidentales en las religiones orientales? Y vimos que el suceso más memorable que inauguró la entrada del pensamiento hindú en el occidente fue la visita a los Estados Unidos de Swami Vivekananda en 1893, cuando arrasó el Congreso Mundial de Religiones que se celebraba en Chicago. A partir de la situación se generó todo un movimiento, el cual se denomina Nueva Era.
0: En el pasado programa nos abocamos a contestar cuáles son los principios fundamentales del hinduismo, y Jorge nos dijo que el hinduismo es una conjunción de creencias complejas y aparentemente contradictorias, y muchos eruditos hindúes acusan a los cristianos de reducir la complejidad del hinduismo en fragmentos más manipulables a fin de poder criticarlos. Vimos también que sería conveniente contar con un modelo que, además de hacer un esfuerzo en serio por acomodar las complejas creencias de esta religión, también nos proveyera del andamiaje para poder testificar de Cristo a quienes la han adoptado.
1: Jorge, para el programa de hoy tenemos la siguiente pregunta. ¿Qué es la meditación trascendental?
2: El Maharishi Mahesh Yogi popularizó el término meditación trascendental a fines de la década del 70. Su diagnóstico del destino humano era que quienes somos realmente parte o extensión del Brahman infinito, no nos dábamos cuenta de esto debido a nuestra ignorancia y nuestra preocupación por las cosas mundanas. Necesitábamos trascender lo mundano por medio de la práctica de una meditación adecuada para ser capaces de encontrar nuestra unión con el infinito. Se trataba de una enseñanza clásica del panteísmo del antiguo gurú, Sankara, allí por el año 788 al 820 después de Cristo. El Mahesh Yogi, sin embargo, sugirió una manera muy práctica y elemental de meditación que no requería ningún tipo de sofisticación y prácticamente ningún conocimiento del hinduismo o de la filosofía especulativa. En su ashram, templo de oración, en el norte de la India, asignaba palabras monosílabas a cada uno de los devotos en un idioma que se sintieran cómodos. Los devotos debían repetir la palabra asignada de manera audible, como un cántico durante todo el tiempo de vigilia. Podían guardar silencio siempre y cuando la preocupación continuara siendo esa única palabra. Al cabo de unos días, cuando la mente consciente estaba preocupada con la palabra, se le aconsejaba al devoto que aboliera todo pensamiento de esa palabra para que la mente quedara, en teoría, en blanco. En ese preciso instante, uno podría de pronto tener una iluminación interior, que era una extensión del Brahman. En dicho momento uno habría trascendido lo temporal para encontrar la liberación interior, que es el anhelo del corazón humano. Bastará reflexionar solo un momento para ver que la meditación recomendada por Maharishi involucra el vaciamiento de la mente. Es una meditación sin contenido. Él argumentaba que el desorden en nuestra mente humana era un obstáculo para el verdadero conocimiento del infinito. Un filósofo menos conocido, que vivió la mayor parte de su vida en Oxford, en Inglaterra, que murió en 1986, el doctor Krishnamurti, afirmaba que el problema humano estaba en los pensamientos, es decir, un resultado del condicionamiento recibido durante la vida como seres humanos en el curso de las diferentes etapas de desarrollo intelectual. Postulaba un estado libre de pensamientos como medio para la liberación, aunque no perfeccionó una técnica como lo hizo el Maharishi. Este abordaje plantea tanto problemas prácticos como filosóficos. Nuestras mentes han sido diseñadas para pensar y aún para trascender el pensamiento. Para dejar de pensar, ¿qué tenemos que pensar? Cualquier gurú que nos diga que los pensamientos son el problema ha llegado a esa conclusión y la comunica solo a través de las propias facultades que él condena. Estamos atrapados en una red de contradicciones de la que no hay escapatoria. En realidad, la única conclusión lógica de esta filosofía sería el más absoluto de los silencios, la ausencia de comunicación. Una escritura hindú antigua llamada el Kenopanishad tiene esta cita imposible de afirmar. Aquel que habla no sabe, y aquel que sabe no habla. Escuchemos algo de música y enseguida regresamos.

0: Estimado oyente, venimos hablando sobre la meditación en blanco, y la idea de una meditación sin contenido puede alojar una dimensión demoníaca. En una enseñanza de Mateo, Jesús parece aludir a una situación en la que un espíritu maligno sale de una persona solo para regresar y encontrar la casa de donde fue sacado desocupada, barrida y arreglada. Podría tratarse del estado de una persona cuya mente está inactiva, en el sentido pasivo, después de haberse vaciado de todas las demás entidades. Antes solíamos decir que una mente desocupada era el taller del diablo. Como la meditación trascendental y otras formas de meditación no se fundan en ninguna verdad objetiva, no hay lugar para otra cosa que no sea el error y lo oculto. El demonio le agrada oprimir y aún poseer una mente vacía del impío cuando no tiene ninguna inquietud por encontrar el Dios de la verdad. También haríamos bien en recordar que la meditación en este sentido es una mirada interior más que una mirada hacia afuera. Como la enseñanza metafísica, detrás de esta meditación es que somos extensiones de la realidad absoluta de Brahman. Se nos exhorta entonces a mirar nuestro interior para comprender esta verdad, que somos parte del infinito. El pecado del lucero de la mañana, según Isaías 14, versículos 12 al 14, fue querer hacerse semejante al Altísimo. Este intento de realización personal como parte del infinito es una forma sutil de idolatría e inevitablemente una entrada a los designios del maligno. Por el contrario, el Dios trino de la fe cristiana tiene poder de comunicación eterna. Es un Dios que crea por medio de su palabra tanto que podemos creer que el universo es real y objetivo, así como tiene realidad la palabra hablada. Y este Dios nos creó con la facultad para pensar y hablar. Menospreciar la facultad de pensar es despreciar nuestro ser creado. Los cristianos en Occidente deberíamos reaccionar contra las técnicas de meditación extrañas y exóticas que enseñan los partidarios de la nueva era y adoptar posturas contra este tipo de práctica. La respuesta a la meditación errónea no puede ser no meditar, sino meditar bien. Necesitamos responder a la meditación vacía del movimiento de la nueva era con meditación sobre contenidos. La Biblia nos exhorta a meditar en la palabra de Dios y a pensar en todo aquello que sea lo verdadero, respetable, justo, puro, amable, digno de admiración, excelente y digno de alabanza, según dice San Pablo en Filipenses 4:8. Los cristianos hoy corremos el riesgo de tener la palabra en un disco duro en vez de guardarla en el corazón. También necesitamos superar un entendimiento cerebral e inductivo de la palabra de Dios para interactuar con esta de una forma subjetiva, en contemplación, para convertirnos en sujetos en la narrativa de la revelación de Dios, más que en objetos que la estudian desde afuera. La obra transformadora del Espíritu Santo se convertirá en una realidad en la vida sólo cuando la persona de Jesucristo apele desde la Biblia. Un entendimiento más cabal y una aplicación de 2 Corintios 10, 4 y 5, implicaría una liberación interior del poder de Dios mediante las Escrituras, para que aún los baluartes mentales de la vida, de las cuales sean vencidos y cautivados a la obediencia a Cristo. Confiamos en que se aprecien nuestros reparos para sugerir una nueva técnica de meditar en la Biblia. No quisiéramos restringir la meditación en la Biblia a una sola metodología y trivializar así la gloriosa teología de la Biblia. En cambio, preferimos sugerir que el énfasis de la nueva era en los aspectos subjetivos de la meditación religiosa debería conducirnos a examinar la subjetividad legítima que la Biblia promueve sin desviarnos a un misticismo impropio. Entonces, y solamente entonces, podremos responder teórica y prácticamente a las ideas sobre la meditación que postula la nueva era. Estimados oyentes, las aspiraciones del hinduismo clásico y los movimientos modernos de la nueva era apuntan a dos polos del espectro teológico. El primero se refiere a dioses personales y finitos, mientras que el segundo hace hincapié en una realidad infinita e impersonal. Por lo tanto, son indicadores de que sus seguidores anhelan una relación con los dioses, por una parte, y con la realidad absoluta del infinito, por otra. El Dios de la Biblia satisface mucho más que esos anhelos porque es infinito y porque tiene una relación personal manifestada por la Trinidad. Como Iglesia de Dios, nuestra apologética final es ser una comunidad de cristianos que se aman entre sí y que anuncian al mundo que somos discípulos de Cristo.
1: 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Ha sido un privilegio compartir estos momentos con ustedes. Hasta entonces, y que el Señor les bendiga.
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1: ¿Qué tal, querido amigo o amiga del programa Cruzada con Luis Palau? Mi nombre es Jorge Escopazo y quiero darle la más cordial bienvenida a este nuestro punto de encuentro en la radio, donde estudiamos diariamente la Biblia, la Palabra de Dios, junto a miles de oyentes alrededor del mundo, quienes escuchan nuestros programas a través de las emisoras que lo transmiten, como así también a través de nuestro sitio en internet, luispalau.net. Y en este día, continuando en nuestro estudio en 2 Corintios, le presento el mensaje Cuerpo y Espíritu.
2: En el día de ayer yo creí que íbamos a terminar con la sección de 2 Corintios capítulo 7 y versículo 1, pero resulta que me entusiasmé tanto tratando acerca de las promesas de Dios que me quedé corto en nuestro estudio. Y por lo tanto yo le ruego su paciencia en este día al continuar estudiando esta porción de la Biblia que, como toda la Biblia, es muy preciosa, pero esta es en particular muy importante para este día en el siglo XX. Hemos estado viendo, para hacer un breve y rápido repaso, que en 2 Corintios 6:14 se nos habla de la separación. Se nos dice que debemos separarnos como una acción voluntaria. Segundo, se nos dan 6 razones en los versículos 14 al 16 por las cuales esta separación a la cual nos llama Dios es una separación profundamente razonable. Y esos argumentos terminan con la enseñanza de que los cristianos somos templo de Dios. Ahora bien, luego tenemos en tercer lugar una llamada y una promesa de parte de Dios. En su llamada, Dios primero nos recuerda ciertas cosas. Por ejemplo, nos recuerda que somos templo de Dios, versículo 16. Nos recuerda que Dios está entre nosotros, también en el versículo 16. Luego nos recuerda que Él quiere ser nuestro Dios. Eso quiere decir el que nos domina, el que nos maneja, el que nos controla, nuestro todo y en todos. Y por último, en cuarto lugar, en recordándonos lo que Él nos ha dicho, nos recuerda que somos su pueblo y que por lo tanto la separación de todo lo que a Él le desagrada es razonable. ¿Por qué? Porque somos pueblo de Dios. Luego, en segundo lugar, en el versículo 17 vimos la llamada de Dios. Y la llamada de Dios tiene dos, digamos, fases. Primero, a salir y apartarnos de aquello en lo cual nos encontrábamos en el pasado, unidos, atados, soldados, por así decirlo, aquellas cosas viejas. Salir y apartarnos. Y luego, la segunda parte de la llamada de Dios tiene que ver con el presente y el futuro, donde se nos dice, no toquen lo impuro, no toquen lo inmundo. En una palabra, debemos separarnos en nuestro corazón de tal manera que en el futuro no toquemos las cosas impuras. Luego, en tercer lugar, versículos 17 y 18, Dios nos da la triple promesa que analizamos ayer. Primero nos dice que Él nos recibirá. Segundo, dice que nos va a cuidar como un padre. Y luego nos da el honor de todos los honores. Que el Señor Todopoderoso nos llame, pública y abiertamente nos titule sus hijos y sus hijas. En una palabra, esas son las promesas de Dios. Y luego, y así termina la sección y a eso llegamos hoy con la ayuda de Dios, el versículo primero del capítulo 7, 2 Corintios 7:1, vuelvo a leerlo, dice así: así pues, queridos hermanos, estas son las promesas que tenemos. Por eso, debemos mantenernos limpios de todo lo que pueda mancharnos, tanto en el cuerpo como en el espíritu. Y en el temor de Dios, debemos hacer completa nuestra consagración a Él, o sea, nuestra santificación. Tres cosas, pues, que yo noto en este pasaje. Primero, limpiémonos. Esa es la exhortación, limpiémonos. Dice, teniendo en cuenta todas estas promesas, debemos mantenernos limpios de todo lo que pueda mancharnos. Y ayer terminamos con esa nota. Y al comenzar nuestro estudio de hoy, le pregunto, mi querido amigo oyente, mi hermano, mi hermana, ¿usted se ha limpiado de todo lo que es impuro? ¿Se ha limpiado de toda contaminación? Si no lo ha hecho, hágalo ahora mismo sin esperar una hora más. Pídale a Dios que por la sangre de Cristo le limpie Confiésele su pecado, como dice 1 Juan 1:9, que si confesamos nuestros pecados, Él es fiel y justo para perdonarnos nuestros pecados y limpiarnos de toda maldad. Y sea limpiado y empiece a andar en la luz. Y si usted camina en la luz, 1 Juan 1:7 dice que si andamos en luz como Él está en luz, tenemos comunión unos con otros, y la sangre de Jesucristo, su Hijo, nos sigue limpiando de todo pecado. Pero quiero que notemos una segunda cosa, porque es muy, muy importante. Dice, limpiémonos de toda contaminación, tanto del cuerpo como en el espíritu. Muchas personas cuando piensan en la pureza, en la santificación, muchos piensan únicamente en lo físico, en la carne, en lo del cuerpo, en la impureza sexual, sí, mayormente en eso. Otros, los más intelectuales, a veces piensan únicamente en lo del espíritu, y eso tiene mucha importancia, porque la mayoría de nosotros lo pasamos por alto. Los pecados de ignorar a los pobres, el pecado de pasar por alto la injusticia, el pecado de malas actitudes hacia otras personas, el pecado de una lengua venenosa y criticona, el pecado de un espíritu amargado, el pecado de desconfiar las promesas de Dios, son los pecados del espíritu, ¿no es cierto? Esos pecados el resto del mundo casi no los ve, de vez en cuando se echan de ver, pero generalmente los pecados del espíritu no los vemos y por eso los tratamos como de menos importancia. Pero Dios, como siempre, es equilibrado. Él no le hace el jueguito ni a los que enfatizan la carne, ni a los que enfatizan los pecados del espíritu. Dios hace un equilibrio perfecto. Dice, limpiémonos de toda contaminación, tanto de la carne, o sea, del cuerpo, como del espíritu. Allí está. Usted y yo, que queremos ser equilibrados y maduros, debemos mantenernos puros ante la presencia de Dios, caminando en la luz, tanto en lo que respecta a los pecados del espíritu como de la carne, del cuerpo como del alma. ¿Captamos esa idea? ¿Usted la ha captado? ¿O cree usted que sencillamente porque nunca ha cometido inmoralidad sexual que por lo tanto todo anda bien entre usted y Dios? No. Yo conozco centenares, casi diría millares, de cristianos verdaderos que aunque nunca han cometido un pecado de inmoralidad física, sexual, y por lo tanto pueden decir que son puros en el cuerpo, en su espíritu son amargados, critican a los siervos de Dios, tienen un espíritu vergonzoso, actitudes pésimas, desprecian a los demás cristianos, no tienen confianza en el poder de Dios, no son felices, viven con el ceño fruncido, amargados, tristes. ¿Eso es santificación? Oh, que Dios nos libre. La santificación es algo alegre, es algo hermoso. La santificación trae alegría, trae paz, trae felicidad. Y el pasaje nos dice claramente aquí que debemos limpiarnos de toda contaminación, de la carne, sí, por supuesto, pero del espíritu también. Y el espíritu solo se santifica cuando analizamos la palabra de Dios de rodillas en la presencia de Dios y caminamos honesta y sinceramente en la luz con Dios y con nuestros hermanos. Y por último, se nos dice aquí en tercer lugar, en la exhortación de 2 Corintios 7:1, que debemos madurar en la santidad. La santidad no es algo que se consigue de la noche a la mañana en un gran culto de consagración. No. Si usted sueña con eso, nunca, nunca va a estar satisfecho. Dice, perfeccionando la santidad en el temor de Dios. La palabra perfeccionando bien podría y casi debería haberse traducido madurando. Madurando la santificación en el temor de Dios. O como dice la versión popular, hacer completa nuestra consagración a Él. Hacer completa, madurar. Perfeccionar es algo que va en aumento. Como dice el libro de Proverbios capítulo 4, la senda de los justos es como la luz de la aurora, de la mañanita, que va en aumento hasta que el día es perfecto. En la santificación se madura. ¿Usted está madurando en su vida de santificación?
1: Para ponerse en contacto con Luis Palau y hacerle llegar sus comentarios o sus preguntas, escríbale a la dirección de correo electrónico consejos@luispalau.net. Llegamos al segmento de la música. Hoy nos acompaña la agrupación Salvador con la canción Un Día a la Vez.

0: Así nos acompañaba la agrupación Salvador por el segmento musical de nuestro programa Cruzada con Luis Palau, con esta preciosa melodía titulada Un día a la vez. De esta manera estamos llegando al final de nuestro programa, pero no quería despedirme sin antes recordarle que si usted conoció al Señor Jesucristo como su Salvador personal, a través de alguno de los ministerios de la Asociación Luis Palau, escríbanos contándonos de su decisión a la dirección de correo electrónico testimonios@luispalau.net. Mi nombre es Jorge Escopazo, fue un placer acompañarla en este día.
1: Amigos oyentes, muchas gracias por su fina sintonía al programa de este día. Les estaremos esperando muy pronto para el próximo programa Cruzada con Luis Palau. Hasta entonces, recuerden las palabras de nuestro Señor Jesús. Felices los de corazón limpio, pues ellos verán a Dios.

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14: Es la hora 10:10.

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4: Es la hora 10:32 minutos.

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6: Es la hora 11:04 minutos.

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13: Es la hora 12:05.

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3: Es la hora 12:34 minutos.

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0: Es la hora 13:12 minutos.
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0: Es la hora 13:28 minutos.
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0: Es la hora 13:50 minutos.
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Hola amigos, ¿cómo están? Muy, pero muy buenas tardes. ¿Cómo les va en este segundo fin de semana de mayo? Seguramente ya preparando los regalos, el agasajo para mamá, porque mañana es 10 de mayo. Estamos en el previo al Día de la Madre y como todos los fines de semana llegamos para presentarles música de siempre. Tu música, tu juventud a través de Occidental Estéreo, 88.7 FM, nuestra frecuencia, y a través de nuestra señal internacional www.occidentalradio.com. Estamos transmitiendo en vivo y en directo desde este hermoso Valle de la Esmeralda, San Pedro Zacatepeques, en el departamento de San Marcos, la meca del comercio. No, definitivamente, mucha gente en el centro de la ciudad. No es para menos, mañana es el Día de la Madre. Y pues todo mundo comprando, todo mundo consumiendo productos para agasajar a mamá. Un saludo cordial para todos, para todas las madrecitas que mañana estarán celebrando su día. Les enviamos nuestro saludo cordial desde Occidental Estéreo en su programación Música de Siempre. Y si ustedes desean saludar a mamita, pues está disponible el 77 60 34 32, o también nuestro WhatsApp, el 42 42 81 80. Bienvenidos a Música de Siempre. Ya en cabina un amigo y servidor, Ludwin Orozco. Que tengan una buena tarde, buen provecho, buen viaje, buen descanso, lo que estén haciendo en esta hora de la tarde, que resulte agradable, que resulte especial. Y si es disfrutar de la música de siempre, pues enhorabuena, resultará más agradable la tarde, esa compañía de ustedes y viceversa. Gracias por estar con nosotros. Hasta las 18 horas, 6 de la tarde, esperamos acompañarles con la música de siempre y con las sugerencias, con las solicitudes musicales que seguramente estarán haciendo nuestros oyentes. Bienvenidos. 10 minutos después de las 14 horas, 2 de la tarde, iniciamos con música en la voz de Verónica Castro. Esto se llama Macumba.

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Un excelente fin de semana les estamos deseando con la música de siempre a través de Occidental Estéreo. Gracias por activar ya nuestra línea de comunicación y nuestra plataforma del WhatsApp, el 4242-8180. Dice este mensaje, bueno, le damos lectura al mensaje que ingresa, dice, bueno, vamos a ver por acá. Muy buena tarde, me hace el favor de incluir el tema Mi novia se me está poniendo vieja de Ricardo Arjona. Saludando a mi mamá Claudia Corina Mendoza Ochoa, porque mañana se celebrará el Día de las Madres. Ella está escuchando en Aldea Plan de la Gloria, esto es allá en el municipio del Tumbador, San Marcos. Allá nos están sintonizando en esa hora de la tarde, pero nos comparte una estrofa de un poema que dice: Madre, tu amor es el sol que nunca se apaga en las noches más oscuras, tu abrazo es mi calma, tu voz es la melodía que guía mis pasos, y en cada rincón de mi alma tu presencia siempre hallo. Gracias por cada detalle, por cada gesto, por cada cariño, porque siempre es inmenso. ¡Qué bonito! De parte de su hijo William Escobar Mendoza. Mire usted, qué bonito, qué especial es cuando un hijo se expresa de esta manera, con esas palabras, con esos textos que salen de lo más profundo del corazón. Pues esperamos que haya disfrutado de este pequeño poema de William Escobar Mendoza para su señora madre, la señora Claudia Corina Mendoza Ochoa, mañana por celebrarse el Día de las Madrecitas. Así es que felicidades a todas, que Dios las bendiga. Gracias por estar con la música de siempre.

Gracias por estar con la música de siempre en este fin de semana. Bueno, me han pedido acá enviar saludos. Bueno, dice este mensaje, saludos cordiales para mi madre, Mirna. Bueno, es el saludo para la profesora Mirnita Castillo, allá en San Marcos. Nos han pedido saludarla del 6510, con todo gusto lo hacemos. Les deseamos un excelente fin de semana con la música de siempre a través de Occidental Estéreo en este segundo fin de semana de mayo. Se nos está yendo mayo rápidamente, amigos. Así como se nos va esta otra canción de Timbiriche para complacer.

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Bueno, hemos escuchado música en la voz de Ricardo Arjona. La canción se llama Mi novia se me está poniendo vieja. Bueno, esta fue una canción que Ricardo Arjona le dedicara a su mamá, a su madre, a la mujer que le dio la vida, así como a muchos nos la ha dado la madre. Bueno, algunos ya no la tenemos, otros sí tienen ese privilegio, esa dicha. Así como nuestro buen amigo Emilio López, nuestro fiel oyente allá en Palestina de los Altos, Quetzaltenango, dice su mensaje. Buena tarde, don Ludwin, buenas tardes. Le saluda Emilio López de acá de Palestina. Hágame el favor, dice, de saludar a mi madre, Amandita Morales, porque por el Día de las Madres, y gracias, dice él, por darme la vida, que Dios le dé fuerzas, porque sufre quebrantos de salud, pero siempre estaré con ella hasta el día de la despedida. Dice, hágame favor de poner la canción Los Caminos de la Vida, dedicada a mi madre. Gracias, don Ludwin, bendiciones. Bueno, gracias, Emilio, ánimo, mucho ánimo y mucha fe, mucha fuerza para doña Amandita Morales, que sufre quebrantos de salud, pero que Dios se manifieste con su misericordia, que ponga la mano de sanidad sobre el cuerpo de su señora madrecita para que pueda, pues, recobrar su salud. Gracias, Emilio, por escucharnos allá en Palestina de los Altos, Quetzaltenango, y de nuevo, pues, ánimo, mucho ánimo, que Dios bendiga a su señora madre y que pueda restablecerla de su salud. Y para quienes sufren quebrantos de salud pero nos escuchan también, les decimos ánimo, fe, mucha fe en Dios. Ya vendrá la recuperación, pero esperamos en Dios que puedan recobrarla en su totalidad. Para quienes sufren quebrantos de salud, porque mire usted, en la vida no todo es color de rosa. Hay momentos de alegría, de tristeza, momentos difíciles. Se goza de buena salud, pero luego se sufren de esos quebrantos de salud que uno no quisiera pasar. Pero ánimo, amigos, que Dios los bendiga, especialmente a las madrecitas, porque mañana es el 10 de mayo, mañana es el Día de la Madre, y pues las estamos saludando desde Occidental Estéreo con el mismo cariño de siempre, con el mismo ánimo para todos ustedes. Así es que buen fin de semana. Aquí les complacemos. Bueno, este tema es específicamente para saludar a doña Amandita Morales, a nombre de su hijo, nuestro oyente fiel Emilio López. Saludos, buen fin de semana.

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Qué bonita esta canción de José José, el príncipe. El príncipe de la canción. Bueno, me solicitaron este tema. Vamos a leer el mensaje. Dice así literal: no sé cómo se llama esa canción que dice Madrecita del alma querida, en el pecho yo llevo una flor. La puede incluir, por favor, para mi santa madrecita que está en el cielo, muy cerquita de Dios. Qué bonito mensaje. Bueno, del 8811 nos han escrito, hemos incluido el tema. Pues así se llama la canción Madrecita, en la voz de José José. Gracias por estar con la música de siempre, que hayan disfrutado del tema. Gracias por los mensajes. Gracias por los reportes. Es un programa dedicado a mamita. Siga solicitando sus temas y enviando sus saludos. Estamos acá para servirles en música de siempre.

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11: ¿Qué advertencia espiritual te ha estado hablando al corazón? ¿Cómo te han confirmado las escrituras una advertencia? Bienvenidos a nuestro pan diario. El tema para el día de hoy, el amor protector de Dios. La lectura se encuentra en Mateo capítulo 7, versículo 15. Guardaos de los falsos profetas que vienen a vosotros con vestidos de oveja, pero por dentro son lobos rapaces. Una noche de verano, las aves cerca de casa prorrumpieron en un chirrido caótico que se agudizó mientras lanzaban llamados penetrantes desde los árboles.
12: Por fin nos dimos cuenta del motivo. Al caer el sol, un halcón grande voló sobre la copa de un árbol, haciendo que las aves se dispersaran frenéticas y dando la alarma mientras huían del peligro. En nuestra vida, las advertencias espirituales pueden oírse a través de las Escrituras, por ejemplo, ante las enseñanzas falsas. Quizá dudemos de lo que oímos, pero nuestro Padre Celestial, en su amor, nos brinda claridad para que nos demos cuenta de esos peligros. Jesús enseñó: guardaos de los falsos profetas que vienen a vosotros con vestidos de ovejas, pero por dentro son lobos rapaces. Y agregó: por sus frutos los conoceréis. Todo buen árbol da buenos frutos, pero el árbol malo da frutos malos. Y volvió a advertir: así que por sus frutos los conoceréis. Proverbios capítulo 22, versículo 3 nos recuerda: el avisado ve el mal y se esconde, mas los simples pasan y reciben el daño. En las advertencias de la Biblia está entretejido el amor protector de Dios. Como las aves avisaban del peligro físico, que las advertencias de la Biblia nos lleven a refugiarnos en los brazos del Señor. Oremos, querido Dios, que oigamos hoy las advertencias de tu palabra. Amén. Para tener acceso a más información y otros recursos espirituales, visítenos en www.nuestropandiario.org.
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Hemos escuchado música, bueno, a cargo de Laureano Brizuela, esto que nos han solicitado y que con todo gusto hemos incluido allá en la zona número 12 en la ciudad capital. Oiga usted ese saxo en el intro de esta canción. Es música de siempre, gracias por estar con nosotros. Nos solicitó la canción Don Leonel Bámaca desde la ciudad capital. Saludos, buen fin de semana.

Así se llama esta canción. Bueno, la misma corrió a cargo de el señor Leodán. De esas canciones de amor escuchamos El amor estuvo aquí. Así es el título de esta canción romántica que nuestros oyentes siguen solicitando al 77 60 34 32, y también a nuestra plataforma del WhatsApp 4242 8180. Tenemos también saludos. Los saludos que nos solicitan en esta hora de la tarde. Vamos a dar a conocer estos saludos. Dice el siguiente saludo del 3341. Buenas tardes, perdone, ¿será que puede saludar a mi mamá Claudia Mendoza, que escucha En Plan de la Gloria? Que la amo, es la mejor mamá del mundo. Le agradezco por estar siempre ahí conmigo, de parte de su hija Carol Escobar y de sus nietos Abril, Caroline y Johan Escobar. Los escuchamos en la zona 5 en San Marcos, con placer, con la canción Versos de mi madre con Julio Jaramillo. Bueno, ya vamos a localizar este tema musical con todo gusto. Gracias a quienes con nosotros allá en la zona número 5 de San Marcos están escuchando música de siempre. Bueno, pues reiteramos el saludo entonces para la seño Claudia Mendoza en Aldea Plan de la Gloria, por ser la mejor mamá del mundo. Así es que saludos a nombre de su hija Carol Escobar, de sus nietos Abril, Caroline y Johan Escobar allá en la zona número 5 en San Marcos. Aquí está la canción que nos han solicitado a cargo de Julio Jaramillo. Se llama Los Versos para mi madre.

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con este tema musical estamos saludando a Florentino Torres, dice, reportándose desde Tapachula. Buenas tardes a toda la audiencia de Occidental Estéreo. Por favor, complacerme con la canción Novia Linda de la Tropa Loca. Una tarde muy lluviosa aquí. Saludos a todos, dice. Bueno, pues está lloviendo fuerte, fuerte, fuerte allá en Tapachula, en la perla del Soconusco. Está lloviendo. Bueno, eso también ha pronosticado Lisibume para esta parte de el territorio guatemalteco. Bueno, más adelantito vamos a trasladarles esta información, pero por de pronto aquí en San Pedro, en el Valle de la Esmeralda, no llueve. Todo lo contrario, allá en Tapachula, una tarde muy lluviosa, nos comenta Florentino Torres, a quien saludamos. Le deseamos una excelente tarde de fin de semana con la música de siempre, y también les enviamos un saludo muy cordial y muy afectuoso a la familia Fuentes González. Un saludo para nuestro buen amigo, el profesor Haroldo Rufino González. Gracias, profe Haroldo, por tomarse la molestia de llamarnos en este 9 de mayo. Muy amable, pero también aprovechamos el saludo para su esposa. Aprovechamos este espacio para saludar a su esposa, la seño Iris Celeste Fuentes. El pasado 1 de este mes de mayo estuvo de manteles largos. Pues no es tarde el saludo. Le deseamos toda clase de felicidades, que la haya pasado muy bien, señor Iris, ahí en compañía de su familia. Y pues deseamos también un feliz día de la madre, que es mañana, que pueda estar ahí compartiendo con su familia esos momentos felices, agradables, que pues se comparten en estas fechas especiales, así como el día de mañana, 10 de mayo. Pues nos da gusto saludarla, que haya disfrutado de su cumpleaños el pasado 1 de mayo y que disfrute también mañana del Día de la Madre, que pueda recibir muchos regalos, muchos abrazos, un almuerzo dedicado a mamita, a la esposa, a la abuela. Bueno, en fin, esperamos que todo pueda transcurrir en paz y en armonía el día de mañana. Saludos, señor Iris, que Dios la bendiga. Saludos, profe Haroldo, gracias por estar en sintonía nuestra y para todos nuestros oyentes en cualquier parte de Guatemala y del mundo. Tenemos por ahí más saludos, más complacencias que vamos a dar a conocer luego de este tema musical que interpreta la Tropa Loca. Se llama Novia Linda, es música de siempre. Saludos, Florentino Torres en Tapachula, disfrute de su tema musical.

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2: Es la hora 15, 28 minutos.
3: Muchos de nosotros crecimos viendo a nuestra mamá hacerse cargo de la limpieza, la preparación de los alimentos y el cuidado de los hijos. Hoy sabemos que los miembros de una familia, seamos esposa, esposo, hijo o hija, debemos ponernos de acuerdo y negociar para asumir entre todos las tareas del hogar. Esto aumenta el nivel de colaboración y responsabilidad y tendremos más tiempo para el disfrute familiar y personal. Desde que nuestros hijos son pequeños, debemos delegarles tareas en casa que sean propias a su edad. Si los educamos compartiendo con ellos estas labores, aprenderán a ser hombres y mujeres responsables de su futura vida familiar. El hogar es el mejor lugar para practicar los valores de la cooperación y la fraternidad. Le habla Sixto Porras de Enfoque a la Familia.
4: Visite enfoquealafamilia.com.
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Bueno, vamos a enviar saludos, dice este mensaje, buenas tardes, disculpe, me podría incluir, lloré con los galos y la tarde que te amé, aquí en Tapachula, dice, saludos amigos, aquí estamos trabajando, dice, todavía, pero con ganas para seguir disfrutando del fin de semana. Bueno, pues saludos amigos, que disfruten de sus canciones, de sus temas, allá en Tapachula. Esta canción se titula La tarde que te amé, música de siempre, desde Occidental Estéreo, saludos.

Bueno, estamos en las 3 de la tarde, más 37 minutos. Me han solicitado música de Carlos del Llano desde Coatepeque. Saludos para don Amílcar Rodríguez, que tenga un excelente una excelente tarde de fin de semana. Dice, está muy nublado, listo para la lluvia, para el agua, dice allá en Coatepeque. Bueno, creo que pues está generalizándose esto de la lluvia, pero bueno, saludos amigos en Coatepeque. Que disfruten de la tarde gris, nublada, y si viene la lluvia, pues también enhorabuena. Aquí está Carlos del Llano, esto se llama Está Muy Bien.

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estamos en las 15 horas, 3 de la tarde con 48 minutos. Bueno, me han solicitado este clásico de los Tigres del Norte con todo gusto. Para la familia Fuentes González, un excelente fin de semana. Y para la nieta de la señora Iris y del profesor Haroldo González. Esta norteña viejita.

Un saludo muy cordial y muy afectuoso, dice don Paco Becerra, que se ha reportado desde Champerico, para todas las madrecitas de Malacatán, San Marcos, pero muy especialmente dice para todas las madrecitas de Champerico, allá nos está oyendo don Paco Becerra. Saludos, don Paco, que esté muy bien. Tenemos otro saludo por acá, dice: buena tarde, me puede mandar un saludo para mi hija Elsa Ruiz Alvarado. Aquí lo escucho en la Cruz Blanca. Saludos para usted, dice: feliz tarde, a nombre de Marisol Alvarado. Bueno, gracias, señor Marisol Alvarado. Saludos para su hija Elsa Ruiz Alvarado. Que tengan buena tarde, buen fin de semana con la música de siempre. Aquí está Vicky cantando Pobre Gorrión.

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12: ¿Qué advertencia espiritual te ha estado hablando al corazón? ¿Cómo te han confirmado las escrituras una advertencia? Bienvenidos a nuestro pan diario. El tema para el día de hoy, el amor protector de Dios. La lectura se encuentra en Mateo capítulo 7, versículo 15. Guardaos de los falsos profetas que vienen a vosotros con vestidos de oveja, pero por dentro son lobos rapaces. Una noche de verano, las aves cerca de casa prorrumpieron en un chirrido caótico que se agudizó mientras lanzaban llamados penetrantes desde los árboles. Por fin nos dimos cuenta del motivo. Al caer el sol, un halcón grande voló sobre la copa de un árbol, haciendo que las aves se dispersaran frenéticas y dando la alarma mientras huían del peligro. En nuestra vida, las advertencias espirituales pueden oírse a través de las Escrituras, por ejemplo, ante las enseñanzas falsas. Quizá dudemos de lo que oímos, pero nuestro Padre Celestial, en su amor, nos brinda claridad para que nos demos cuenta de esos peligros. Jesús enseñó: guardaos de los falsos profetas que vienen a vosotros con vestidos de ovejas, pero por dentro son lobos rapaces. Y agregó: por sus frutos los conoceréis.
13: Todo buen árbol da buenos frutos, pero el árbol malo da frutos malos. Y volvió a advertir, así que por sus frutos los conoceréis. Proverbios capítulo 22, versículo 3 nos recuerda, el avisado ve el mal y se esconde, mas los simples pasan y reciben el daño. En las advertencias de la Biblia está entretejido el amor protector de Dios. Como las aves avisaban del peligro físico, que las advertencias de la Biblia nos lleven a refugiarnos en los brazos del Señor. Oremos, querido Dios, que oigamos hoy las advertencias de tu palabra. Amén. 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

Una excelente tarde de fin de semana le estamos deseando al profesor Germán Vázquez. Gracias, profe Germán, por su fiel sintonía y por la espera. Tenemos muchos temas por incluir y vamos presentando los mismos conforme van ingresando tanto en la plataforma del WhatsApp como en el 7760-3432. Le deseamos un excelente fin de semana, profe Germán Vázquez, allá en Cantón El Mosquito. Gracias por escucharnos. Manrique también se reporta de nuevo progreso. Le estamos deseando una excelente tarde de fin de semana. Ya le vamos a complacer también del 9713. Nos solicitaron música de los Yonix, ya hemos incluido el tema musical. Saludos para don Maynor Velázquez, que está solicitando también música de siempre en esta hora de la tarde. Ya le vamos a complacer, don Maynor. Saludos cordiales para Robin Velázquez. Ya retornó del almuerzo, ya en su taxi negro sintonizándonos. Y también para quienes nos sintonizan aquí en San Pedro, les deseamos una excelente tarde de fin de semana para la señor Yuli Gallo, que mañana dice estará de cumpleaños anticipadamente, a nombre de sus hermanas el saludo. Gracias por escucharnos. 7760-3432 disponible, llámenos o puede escribirnos también al WhatsApp 4242-8180.

Bueno, gracias a quienes siguen solicitando sus canciones. Vaya, ¿qué canciones nos están solicitando? En esa hora de la tarde, Robin Velázquez nos ha solicitado este temazo. Es un temazo este de los Iracundos. Se llama Las Puertas del Olvido. Así se llama la canción. Saludos, Robin. Ya retornó del almuerzo. Ya está en su segunda jornada de trabajo. Qué bueno, Robin. Que Dios lo bendiga. A donde quiera que vaya. También, bueno, ya saludamos a la señora Yuli Gallo, que mañana estará de cumpleaños a nombre de sus hermanas, dice Jenner Velázquez, aquí por la tercera calle, buscando los semáforos. Ahí está nuestro buen amigo Jenner, siempre en sintonía nuestra. Bueno, él nos estaba preguntando en qué sectores se irá a suspender la energía eléctrica el día de mañana. Dice, bueno, la verdad yo no tengo conocimiento, pero vamos a revisar por ahí en las redes sociales si hay alguna información o si alguien tiene información sobre esta suspensión, pues enhorabuena. También saludamos a doña Elvia Carreto. Ella nos está sintonizando allá en, ¿dónde es? Es en Barrio El Jardín, allá en Barrio El Jardín de Coatepeque, nos está escuchando doña Elvia Carreto. Gracias por los conceptos a la programación de Occidental Estéreo. Y con el saludo dice para todas las madrecitas, porque mañana es el 10 de mayo, Día de las Madres. Y ella pues saluda a todas las madres de Coatepeque y de Guatemala. Gracias, doña Elvia, muy amable, ya le vamos a complacer con su tema solicitado mientras disfrutamos algo de los Iracundos. ¿Aló?

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4: ¿Qué te pasa, Cornelio? ¿Por qué lloras? 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

0: Me han solicitado esta canción, así muy sentimental, muy romántica. Bueno, vamos a enviar un saludo. Bueno, para un paisano que nos está escuchando allá en Murcia, España. Son las 12 de la noche con 26 minutos allá en Murcia, España. Bueno, ya es domingo allá. Y mire usted, ahí en el centro de Murcia, en una plazuela por ahí, en Murcia, está Bronco en concierto en estos momentos. ¿Qué le parece? Allá en España gustan mucho de la música de Guadalupe Esparza y su grupo y su agrupación Bronco, y están en un concierto en estos momentos ahí en Murcia, España. Así es que saludos para el amigo, el paisano que anda por allá en esta parte del continente europeo disfrutando de la música de siempre. Porque yo, en esta hora de la tarde aquí en territorio guatemalteco, en el continente americano, allá en Europa ya es domingo, es medianoche, y pues ya disfrutando de las primeras horas del 10 de mayo. Pues saludos, que estén bien amigos, gracias por conectarse a www.occidentalradio.com. Yo no tengo madre, así se llama esta canción que nos han solicitado para saludar a la seño Julie Gallo, que mañana será de cumpleaños. Es Cornelio Reina.
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5: Es la hora 16:30 minutos.
6: La respuesta amable logra calmar el enojo. El desafío de este proverbio consiste en mantenerse en control y no incitar el enojo de los que amamos. Si alguien en la familia se exalta, debemos facilitar el espacio para que se tranquilice y podamos hablar de forma calmada. A veces toma tiempo ordenar las ideas, por eso pensemos antes de hablar y escuchemos con atención. Elaboremos preguntas que permitan al otro exteriorizar lo que piensa y siente con tranquilidad. Muchas discusiones se originan por malos entendidos. Respiremos profundamente, conservemos la calma, busquemos la privacidad necesaria para dialogar tranquilamente. Es increíble lo que logra una respuesta amable ante una reacción de enojo. Le habla Sixto Porras de Enfoque a la Familia.
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Gracias por sintonizar esta frecuencia. Bueno, estamos complaciendo otra de las solicitudes en esta hora de la tarde. Desde la ciudad de Las Gardenias, Coatepeque. Bueno, nos solicitaron música de Rigo Tobar. Saludos para doña Elvia Carreto. Buena tarde, le estamos deseando allá en Barrio El Jardín. Bueno, también para don Maynor Velázquez, que nos solicitó 10 kilómetros. Así se llama la canción. Música de siempre, que tengan un excelente fin de semana. Estamos en las 4 más 35 minutos.

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Bueno, gracias a nuestros oyentes que pues tienen esa particularidad de la espera. Hay oyentes que han reportado desde hace un buen rato la programación, pero estamos incluyendo los temas conforme van ingresando tanto en llamadas como en mensajes a través de nuestro WhatsApp. Dice este mensaje: buenas tardes, saludándole con el gusto de siempre y aquí solicitándole música de Linda y el tema El amor no tiene edad, tema del año de 1996, y otra melodía de Sergio Fascelli y el tema O todo o nada, tema del álbum Hay amores y amores del año de 1984. Muchas gracias, atentamente Israel Sánchez y familia, saludos desde Tapachula, Chiapas. Saludos Israel, que tenga buena tarde, buen fin de semana. Gracias por reportar la programación de Occidental Estéreo sábado a sábado. Damos lectura a otro mensaje. Dice, quisiera ver si puede incluir las melodías algo. Se me fue contigo, madre de Rocío Jurado y querida amiga de Pimpinela y Maradona, una fiel oyente acá en Nuevo Progreso, dice. Bueno, pues saludos para nuestra oyente allá en Nuevo Progreso. Con todo gusto les vamos a complacer. También nos ha llamado el licenciado Baudilio Napoleón Navarro. Dice el licenciado Baudilio Napoleón Navarro Orozco. Un saludo para todos los chicanos. Dice mañana a hacer historia el Deportivo San Pedro a la Liga Mayor, dice, ojalá se dé el resultado para todo el pueblo checano el día de mañana. Así es que saludos, licenciado Baudilio Napoleón Navarro Orozco, seguramente pues estará también haciendo presencia en el Estadio Municipal San Pedrano. Música de los hermanos Martínez Gil nos ha solicitado el licenciado Baudilio Napoleón Navarro Orozco. Con todo gusto le vamos a complacer. Lee, que tenga buena tarde. Vicky allá en Reu solicitándonos música de Pedrito Fernández, la canción Madrecita Querida. Esa es la canción que nos han solicitado desde Reu. Con todo gusto vamos a complacerles mientras disfrutamos de este tema titulado El amor no tiene edad, en la voz de Linda. Saludos amigos allá en Tapachula, Israel, buena tarde, buen fin de semana.

0: Música de siempre, buen fin de semana, amigos. Así estamos complaciendo todas las solicitudes musicales a la programación del 4781. Nos han solicitado estos temas.
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0: Esa es la canción en la voz de Rocío Jurado. Pero gracias a quienes nos están escuchando en la zona cálida de nuestro departamento, allá en Nuevo Progreso San Marcos. Desde allá, desde este pujante municipio, nos han solicitado este tema romántico. Música de siempre, 16 horas, 53 minutos.

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3: ¿Qué advertencia espiritual te ha estado hablando al corazón? ¿Cómo te han confirmado las escrituras una advertencia? Bienvenidos a nuestro pan diario. El tema para el día de hoy, el amor protector de Dios. La lectura se encuentra en Mateo capítulo 7, versículo 15. Guardaos de los falsos profetas que vienen a vosotros con vestidos de oveja, pero por dentro son lobos rapaces. Una noche de verano, las aves cerca de casa prorrumpieron en un chirrido caótico que se agudizó mientras lanzaban llamados penetrantes desde los árboles. Por fin nos dimos cuenta del motivo. Al caer el sol, un halcón grande voló sobre la copa de un árbol, haciendo que las aves se dispersaran frenéticas y dando la alarma mientras huían del peligro. En nuestra vida, las advertencias espirituales pueden oírse a través de las Escrituras, por ejemplo, ante las enseñanzas falsas. Quizá dudemos de lo que oímos, pero nuestro Padre Celestial, en su amor, nos brinda claridad para que nos demos cuenta de esos peligros. Jesús enseñó, «Guardaos de los falsos profetas que vienen a vosotros con vestidos de ovejas, pero por dentro son lobos rapaces». Y agregó, «Por sus frutos los conoceréis». Todo buen árbol da buenos frutos, pero el árbol malo da frutos malos. Y volvió a advertir, así que por sus frutos los conoceréis. Proverbios capítulo 22, versículo 3 nos recuerda, el avisado ve el mal y se esconde, mas los simples pasan y reciben el daño. En las advertencias de la Biblia está entretejido el amor protector de Dios. Como las aves avisaban del peligro físico, que las advertencias de la Biblia nos lleven a refugiarnos en los brazos del Señor. Oremos, querido Dios, que oigamos hoy las advertencias de tu palabra. Amén. 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

Tenemos incluido música con los hermanos Martínez Gil, la canción Chacha Linda. Saludo, licenciado Baudilio Napoleón Navarro. Es un gusto saludarlo. Le deseamos un excelente fin de semana con la música de siempre. Bueno, también tenemos por acá un saludo para nuestro oyente Manrique. Ya le vamos a incluir su canción, Manrique. Se nos fue por alto esta complacencia. Vicky también está pendiente de su canción. Bueno, mientras escuchamos este tema que nos han solicitado y... mensaje que dice: feliz cumpleaños, amor de mi vida. Hoy celebro el día en que nació la persona que más feliz hace mi corazón. Gracias por cada sonrisa, cada abrazo y cada momento juntos. Espero seguir compartiendo muchos cumpleaños más a tu lado. Esta canción dice: me recuerda todo lo que siento por ti. Un amor completo. Así es el nombre de la canción, con Mon Lanferte. La vamos a escuchar, es música de siempre a través de Occidental Estéreo. Estamos en las 17 horas con 17 minutos, hora Capicúa.

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3: Es la hora 17:30 minutos.
4: La vida en matrimonio nos permite unir lo mejor de cada uno en beneficio de los dos. No puedo vivir esperando que mi cónyuge llene mis vacíos emocionales. Soy responsable de mi realización personal, mi vida espiritual y mi salud emocional. Si respiro por él, vivo por él y existo por él, ya no es amor, es dependencia. Es vital que ambos tengamos sueños propios y proyectos en común y nos acompañemos en los momentos importantes para cada uno. Cuando trabajamos en nosotros mismos y crecemos personalmente, traemos beneficios a nuestro cónyuge y se produce una relación saludable. Si nos comunicamos a partir del respeto, el aprecio y la admiración mutua, terminaremos el viaje juntos. Le habla Sixto Porras de Enfoque a la Familia.
5: Visite enfoquealafamilia.com.
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Música de siempre, así programan nuestros oyentes en esta hora de la tarde. Estamos en las 17 horas, 35 minutos.

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0: Así se llama esta canción, este tema musical de Diango. Se llama Quiero poner de moda la felicidad.
1: Pero casi siempre,
0: música de siempre, ya estamos en la recta final. Queremos desearle a todas las madrecitas un feliz día anticipadamente. Mañana es el 10 de mayo y les estamos deseando felicidades, que sean agasajadas, que sean consentidas, no solo el día de mañana, sino todos los días. Bueno, ya hemos hecho entrega de la cafetera que sorteamos hoy en la mañana en el programa de Droguerías y Farmacias Rogil. Ya hemos entregado a doña Reina Damaris Bautista Mazariegos la cafetera que regaló hoy Droguerías y Farmacias Rogil. Así es que hemos cumplido con la entrega de esta cafetera a la feliz ganadora. Gracias por haber estado con nosotros, amigos nuestros, en una audición más del programa Música de Siempre, tu música, tu juventud. Si Dios quiere, el próximo fin de semana volveremos en punto de las 18 horas 6 de la tarde. Este tema es para saludar a la familia Cruz Villarreal, allá en el estado de Chiapas. Desde Mazatán, en el estado de Chiapas, nos sintoniza la familia de la Cruz Villarreal. Amigos, gracias por haber estado con nosotros en la programación Música de Siempre, tu música, tu juventud. Esperamos hayamos complacido a todos nuestros oyentes de las solicitudes que nos hicieron a través del 77 60 34 32. Gracias, que tengan una feliz tarde y una romántica noche con la música de siempre. Y a todas las madrecitas, un feliz 10 de mayo. Que Dios las bendiga.

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6: ¿Qué advertencia espiritual te ha estado hablando al corazón? ¿Cómo te han confirmado las escrituras una advertencia? Bienvenidos a nuestro pan diario. El tema para el día de hoy, el amor protector de Dios. La lectura se encuentra en Mateo capítulo 7, versículo 15. Guardaos de los falsos profetas que vienen a vosotros con vestidos de oveja, pero por dentro son lobos rapaces. Una noche de verano, las aves cerca de casa prorrumpieron en un chirrido caótico que se agudizó mientras lanzaban llamados penetrantes desde los árboles. Por fin nos dimos cuenta del motivo. Al caer el sol, un halcón grande voló sobre la copa de un árbol, haciendo que las aves se dispersaran frenéticas y dando la alarma mientras huían del peligro. En nuestra vida, las advertencias espirituales pueden oírse a través de las Escrituras, por ejemplo, ante las enseñanzas falsas. Quizá dudemos de lo que oímos, pero nuestro Padre Celestial, en su amor, nos brinda claridad para que nos demos cuenta de esos peligros. Jesús enseñó, «Guardaos de los falsos profetas que vienen a vosotros con vestidos de ovejas, pero por dentro son lobos rapaces». Y agregó, «Por sus frutos los conoceréis». Todo buen árbol da buenos frutos, pero el árbol malo da frutos malos. Y volvió a advertir, así que por sus frutos los conoceréis. Proverbios capítulo 22, versículo 13 nos recuerda, el avisado ve el mal y se esconde, mas los simples pasan y reciben el daño. En las advertencias de la Biblia está entretejido el amor protector de Dios. Como las aves avisaban del peligro físico, que las advertencias de la Biblia nos lleven a refugiarnos en los brazos del Señor. Oremos, Querido Dios, que oigamos hoy las advertencias de tu palabra. Amén. 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